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5: Bienvenidos a un nuevo episodio, soy Claudia Mejía. Creo que han escuchado por ahí en las noticias sobre este gusanito, el gusano barrenador. Hoy tenemos un invitado, es un infectólogo, es el doctor Bruno López. ¿Cómo estás?
6: Muy bien, muchas gracias.
5: Gracias por estar aquí y hablar sobre este tema. Sí da miedo, ¿verdad? O sea, sí ha como que metido miedito en la población.
6: Pues lo que se ve da más miedo, ¿no? A veces puede ser más peligroso para la vida en corto plazo una bacteria que no vemos, pero estos como los se pueden ver al ojo desnudo, como se dice,
5: claro. O sea,
6: la verdad es que sí generan miedo. La invasión de animales o humanos por este tipo de moscas en su fase larvaria, que son los gusanos, y que esa es una miasis, ¿no? Prácticamente es el término de miasis. Pero esta es una fase intermedia de la vida de la mosca, ¿no? Tiene que estar, llega como la mosca, se para en el tejido, puede ser incluso en una herida, en los conductos auditivos, las orejitas de las vacas, en la boca de un humano, en una herida de un pie de un paciente con diabetes, por ejemplo, con pie diabetes. Se para ahí, deja sus huevos y esos huevos se eclosionan, pues se abren, digamos, y se producen la larva, el pequeño gusanito. Y una vez en mosca va a otro, se reproduce con otro macho y va a volver a buscar otro sitio donde alojarse. Todas las moscas llevan esa fase. Hay una que es bastante curioso porque ella prefiere poner sus huevos. Se llama Dermatobia, le llaman la mosca peluda en algunas regiones. Aparte, o sea, del gusano guardado. Se ve similar, la verdad es que la mosca sí tiene esas características en los colores. Por ejemplo, la mosca del gusano barrenador, el Coclidium hominivorax, que es un nombre así científico, digamos, tiene color como verdáceo. Es color verde.
5: Ay, son
6: es
5: esas grande, moscas grandes.
6: Verdes, exacto. Ay. Con la espaldita así como verde.
5: Okay.
6: Y que vuelan pues rápido, a grandes distancias. Y pues se pueden diferenciar en la morfología que tienen. Lo que sí cuesta más trabajo es en la fase de larva, el gusanito, diferenciarlo de otras especies. Ahí sí, porque incluso tienes que verlo con el microscopio, ver ciertas estructuras. El problema del gusano barrenador es que puede dar cuadros graves porque le gusta el tejido humano vivo. Entonces es un parásito obligado. Es decir, para que desarrolle todo su ciclo de vida, necesita una herida de una persona viva para que ahí siga penetrando en el tejido. Barrena, es decir, por literal su nombre, entra, va escarbando el tejido sano y hasta meterse más adentro, hacer cavidades y crear hasta... Y por arrastre, pues lleva bacterias y ahí puede crear infecciones también, ¿no? Por bacterias. Entonces, esa es la importancia que tiene. ¿Qué pasa al ganado? El ganado, pues, se enferma, ¿no? Se enferma porque se llena... Si lo dejan sin un tratamiento, penetra y le da un cuadro grave de invasión de este gusano. A la par, pues, al abrirle esas cavidades, deja que bacterias entren y le da sepsis también al ganado y mueren muchos.
5: Y se puede morir.
6: Exacto. Y es tan difícil, a veces, en una sola puesta de una mosca de gusano barrenador, el Coclidium hominivorax, que es el nombre de la mosca, al poner en una herida, en una cavidad, sus huevos, pone hasta 200 en una sola. Y de esos evolucionan hasta el 70%. ¿Cuántos gusanos se van a producir?
5: ¿Todos son los que barrenan?
6: Y todos al mismo par pueden ir barrenando.
5: O sea, es muy rápido.
6: Entonces, por eso a veces tienen que sacrificar al ganado. Porque ya están tan invadidos que es imposible quitarle todos.
5: Pero esto ya estaba erradicado.
6: Esto ya estaba erradicado.
5: Desde los 90s, ¿no?
6: Desde el un programa de erradicación del 70 al 92. En el 92 se declaró que era libre de México y Estados Unidos. ¿Cómo lo hicieron? Pues liberaron muchísimos cientos miles de millones de machos, pero estaban radiados.

0: Un total de, el año pasado cerró con 90 casos en todo el 2025 y en 2026, al corte al 3 de julio, lleva ya 55 casos. Y después empezó a extenderse ahora nuevamente a Hidalgo, a Jalisco, Hidalgo con 28 casos, Hidalgo con 13, de humanos, humanos con infección. Ha ganado, ha habido más.
1: Oh.
0: Oaxaca 39 casos, Puebla 35, Veracruz 90 casos, 24%, es el que más casos tiene ahorita en todo lo que va de este
1: Wow.
0: año.
1: Me impresionan los casos en humanos porque ¿cuáles son los factores? Supongo que la mala higiene o la falta de higiene
0: Claro.
1: es lo que pues provoca esto.
0: Bien lo comentaste, la falta de higiene es la primera parte de esto, ¿no? ¿Por qué? Porque si yo baño a mi perro o a mi gato, yo mismo me baño a lo mejor una vez por semana, pues dejo, o dos veces por semana, dejo que todos estos días una mosca se pare en una herida, en alguna lesión, más si es una persona ya frágil, por ejemplo, los animales, las mascotas a veces pueden ni siquiera darse cuenta, ¿no? Pero un humano, por ejemplo, con una pequeña herida, que bueno, muchos lo vemos, por ejemplo, con pacientes ancianos, ¿no? Que tienen ya algo de demencia, que solo están en cama y que pueden estar un poco descuidados porque no están al 100% con ellos, pues se le puede parar hasta en la oreja, en la nariz y ahí dejar los huevos y convertirse en gusanos. Vamos a poner un ejemplo de un paciente con pie diabético que de por sí ya tiene demencia y que solamente está en cama, ya no comunica, tiene muy poca movilidad y de repente pues llega, pues lo encuentran sus familiares con una lesión en su pie, con unas gusanos. Al menos para la persona que no se dedica al 100% a esto, todo, ver los gusanos no va a poder distinguir si es una de estas de mosca doméstica o si es de gusano barrenador o, si, o
1: Okay.
0: Lucilia, no va a saber. Entonces hay que ver de que no se trate de que efectivamente que sea gusano barrenador. Y lo siguiente es que no podemos quitarlos y echarlos a la basura. ¿Por qué?
1: Porque eclosionan de nuevamente como mosca, ¿no?
0: Y vuelven
1: Decíamos.
0: a reproducirse y a contaminar el ambiente otra vez y a infectar otros pacientes o huéspedes. Entonces lo que necesitamos es quitar la mayoría. Recomienda, si no tenemos en ese momento la posibilidad de que nos ayuden a supervisar qué sea, echarlos en un frasco con alcohol. Con alcohol prácticamente se preservan intactos. Mueren,
1: Okay.
0: pero se preservan intactos los gusanos. Echamos una porción en alcohol y lo demás tenemos dos opciones. Una es incinerarlos o inundarlos de alcohol y dejarlos en un recipiente cerrado. Aparte de las muestras que ya tenemos, ¿no? O jabón, agua de jabón y dejarlos ahí encerrados. No recomiendan enterrarlos para que puedan reconocerse al microscopio de qué se trata. Si es Lucilia, si es la mosca doméstica, no pasa nada, ¿no? Finalmente son, ya tenemos muchos años viviendo con ellos. Lo ideal es tener mosquiteros, una buena higiene, si se encuentran, reportarlos para ver de qué se trata.
1: Estas son como medidas ya teniendo ahí al gusano.
0: Sí, hay que ir a atenderse porque sí tiene sus cuidados cómo retirar estos gusanos. A veces si uno los retira nada más, la misma persona familiar del paciente los retira, puede a veces también lastimar al paciente, puede favorecer que también haya una infección. En este momento que como vemos vamos en incremento de casos, sí es importante cada vez que lo tengamos reportarlo y o acudir al centro de salud, a la clínica familiar para que sea revisado.
1: ¿Qué otra medida importante de las que ya hablamos para como para reforzar?
0: El cuidado de pacientes que están postrados en su cama, pacientes que son inmóviles, pacientes que tienen alteraciones neurológicas que no permiten sentir incluso dolor a veces o comunicar qué problema tienen, esos son los que deben tener especial atención e incluso hacer una rutina diaria o cada vez que se haya el baño de estos pacientes, el aseo de ellos, revisarles la oreja, revisarles la nariz,
1: Okay.
0: revisarles la boca, e incluso hasta las cavidades genitourinarias, por ejemplo, ¿no? De la vagina. El ano a veces también es un lugar donde se pueden alojar las moscas y ahí dejan los gusanos. Y muchas veces puede pasar mucho tiempo ahí y nadie se asome a ver. El gusano barrenador, cuando ya empieza a dar síntomas, incluso dolor en el paciente, ya seguramente ya penetró más las cavidades. O sea, cuando está muy superficial, la verdad es que ni siquiera puede dar nada. O a veces puede ver uno, por ejemplo, una herida que se pone más roja. O que se abulta, ¿no? Se hace un bultito en el tejido. La oreja, por ejemplo, hasta que ya empieza a penetrar el tímpano, más adentro, ahí es donde ya empieza a dar dolor, pero puede no dar ningún problema. Entonces aquí yo creo que no es conveniente esperar hasta que haya un síntoma.
1: Si llegamos a ver esto en pacientes, en mascotas, ya decíamos que hay que reportarlo para ya tengo el número, es el 800-751-2100. Él es el doctor Bruno López, infectólogo. Gracias por estar aquí.
0: Muchas gracias.
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0: from the United States.
1: Ah, buena noche, oiga.
0: Are you coming from Mexico?
1: Así es, oiga, venimos de Culiacán, Sinaloa.
0: Again?
1: Otra vez, oiga, aquí andamos.
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1: 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No le entiendo, oiga.
0: ¿Cómo ustedes hacen para venir to the United States?
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2: Sí, señor, yo soy...

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0: ¿Qué tal, amigos? Muy buenos días. Gracias por acompañarnos en este domingo ya. Estamos terminando el mes de agosto. Ya agosto se fue. Mañana 31. Yo sé que para mañana pues, es el regreso a clases. Más de 360 mil niños y niñas estarán otra vez dinamizando lo que viene siendo las horas matutinas y también vespertinas por los turnos que son por la tarde, pero la gran mayoría viene siendo por las mañanas. Entonces otra vez pues estará despertando Durango muy temprano y con esas prisas de córrele porque ya vamos tarde y se van a cerrar la puerta. Así que pues disfruten todavía este dominguito que les queda, papás, mamás, de estar relax, pero las vacaciones de verano se han terminado. Y bueno, para el sector agrícola y ganadero pues son días bastante, bastante complejos. Suman ya alrededor de 3 semanas sin lluvia. 3 semanas sin lluvia en las tierras agrícolas del estado. Ha estado lloviendo allá, en la sierra, pero en la zona del valle, en la zona de los llanos, las lluvias han sido totalmente irregulares. Ayer veía un video de un amigo campesino de Peñón Blanco, que él pues decía, hace 2 semanas quería dar la escarrada, dice, pero el frijolito estaba muy chiquito, dijo, me voy. Dijo, hoy regreso y ya no hay nada. Dice, el frijolito no aguantó. 2 semanas sin agua, al menos en la tierra de ese campesino, o 3 posiblemente. Carmelo Fernández estuvo aquí en días pasados, alcalde de Guadalupe Victoria, y él ya manifestaba que si no llovía en estos días, adiós al año agrícola. El pronóstico de la Conagua nos dice que viene una semana de precipitaciones. Bueno, esperemos. Y se cumpla, y llueva donde debe llover. Ese será uno de los temas centrales el día de hoy del programa Aquí Hay Campo. Y saludo en este domingo, como todos los domingos, a mis amigos, colaboradores y fundadores del programa. Jorge Pérez, que fue el primerito en llegar. Cosa rara, yo no sé qué. Yo creo que este agosto no hay fiestas. Pero entonces, Jorge Pérez, ¿cómo está?
1: Buenos días, médico. Buenos días, Samantha, ¿cómo están? Toda la gente que nos ve, nos escucha, pues bueno, pues mi comentario pues va al tema de las sequías en algunos productos, en cuestión comercial les afecta, otros les beneficia. En el caso de los forrajes, pues yo creo que van a tomar otra vez su cauce de que se va a necesitar forraje. Sí. El precio yo creo que se va a ir incrementando, las alfalfas andaban con precios muy bajos, yo creo que con esta sequía se van a ir incrementando. Y pues yo creo que también, el fíjense que por ahí estuve una plática, un saludo para el ingeniero Roberto Delgado. Ajá. Que le he invitado que no nos venga a platicar de Conagua, sino nos venga a platicar del tema de precios. De la verdad, precios. Ahí me dio una plática muy importante. Pues yo creo que para los amigos que todavía tienen su frijol ahí guardado, yo creo que se va a incrementar fuerte, yo creo que el tema va fuerte. Tan fuerte está viendo Estados Unidos la pérdida, que no va a haber tanto frijol en México, que de hecho ellos le dijeron, oye, véndeme, que le vendan frijol a los de México, y dijeron, no, ajá, ahorita no te vendo, no tengo precio.
0: Ok.
1: Entonces esa es una seña de que los precios de frijol se van a ir para arriba. Desgraciadamente, pues a los que hayan comprado esos frijoles a 8 pesos, todo pues, a ellos les va a ir bien, quien tenga sus inventarios. Y pues desgraciadamente el productor, con las necesidades que traemos, pues otra vez volvemos a perder. Hay algunos inventarios todavía que gente que tiene guardado su frijol, pues les recomendamos en la medida que pueda, porque pues las necesidades son las que aprietan,
0: claro.
1: Pues seguirlo conservando. Y a los que tengan frijoles de riego, pues a seguir regando, porque yo creo que va a tener su buen precio. Yo creo que sí va a tener un buen precio el tema del frijol.
0: Explicaba Rogelio Soto que el pasto, si crece 60 centímetros ahorita en estas condiciones de calor y de falta de lluvia, dice, va a crecer 30. Dice, entonces, es la mitad. Y va a llegar el estiaje, que ahorita no es estiaje, ahorita es tiempo de lluvias. Va a llegar el estiaje por el mes de diciembre en adelante. Y si no hay aguas, nieves, bueno. Va a llegar el momento en que exactamente van a requerir forraje los ganaderos. Y a comprarlo donde lo tenga que comprar. Ya ahorita estaba yo viendo algunas publicaciones, Jorge, de que el precio del maíz está ganando.
1: Sí, de hecho por ahí les compartí una
0: imagen. A ver, muchachos, tenemos la imagen.
1: Qué bueno que menciona eso. Esos precios son a julio, los publica un saludo al ingeniero Sergio Sarmiento allá de Sinaloa.
0: Ajá.
1: Y ellos como se manejan en ese, ellos cosechan para esas fechas, pues ha estado incrementando, ya lleva su quinta, sexta semana.
2: Ajá. De incremento del maíz. Mencionan ahí, venía escuchando ahorita un analista, que los rendimientos que se proyectan para Estados Unidos no son tan halagadores, se está reduciendo, más aunado el tema de que sigue estando el conflicto de la guerra con Ucrania, que no permite los granos que entren para acá. Por eso, si se fijan, el precio del trigo también está incrementando.
0: Bien.
2: Entonces, esperemos que, dice, en las últimas 3 semanas el maíz ha ganado $26 y el trigo $40. Esta semana el maíz ganó $10.2 y el trigo avanza con $25.7, impulsados por el deterioro de las condiciones de la siembra de Estados Unidos y el conflicto entre Rusia y Ucrania, con lo que acumulan 3 semanas alcistas a julio del 2027, que es lo que donde se miden los de Sinaloa. Hay que checar nosotros ahora en diciembre, enero, cómo venimos nosotros. Entonces, a julio del 2027, el maíz cotiza en $219.5, una ganancia de $1.3, lo que representa son 4,826 por tonelada. Acuérdense que allá en Sinaloa sí les están dando lo de unos apoyos.
0: Ajá.
2: Y con esos apoyos suma una cantidad de 6,526 pesos por tonelada. Bien. Y el trigo cotiza en $291 y una ganancia de $7.9, lo que significa un precio de $5,736 por tonelada. Entonces, esos son los precios que se están manejando internacionalmente, más aunados con los apoyos en el estado de Sinaloa.
0: Bien, pues ahí están esos datos. Pues qué bueno, ¿no? Qué bueno. Esperemos que lleguen las lluvias, los que tengan riego, pues ya la hicieron.
2: Y esto mismo, cabe hacer mención que para la gente hay una instabilidad de los precios en el silo, que porque dicen que lo van a comprar 80, 90, que porque el maíz internacional está muy barato, entonces, pues no tiene por qué haber un mejor incremento, que nos paguen un mejor silo. Ya en programas anteriores hemos pedido la intervención de nuestro gobierno que intervengan con los lecheros de la laguna para que no nos paguen un precio tan bajo. Y aparte el precio de la leche no ha bajado tanto, más bien no ha bajado, entonces no hay razón por qué asfixien a la gallina de huevos de oro, que es el productor, ¿verdad? Entonces, más aparte, la calidad que hay aquí en Durango no se compara con la calidad de la laguna, entonces no nos pueden medir
0: de
2: esa misma forma.
0: Ahora sí que no hay condiciones para que le digan al campesino, pues te voy a comprar barato, porque mira cómo están las cosas. No hay.
2: No lo hay.
0: Todos los elementos están para que se le pague mejor.
2: Exactamente.
0: Al campesino. Y bueno, saludo también en este domingo permítame saludar primeramente a su hija, a la médico veterinaria Samantha Ubiña. Samantha, muy buenos días.
3: Hola, buenos días.
0: ¿Cómo estás?
3: Muy bien. Hoy es un muy buen día.
0: Muy buen día.
3: Sí.
0: Dominguito.
3: Sí, obviamente vamos a descansar y además es un muy buen día porque es el cumpleaños del director de la Facultad de Medicina Veterinaria.
0: Ah, muy bien. Felicidades.
3: Sí, así que mandamos un saludo. Arnulfo, que sabe que lo aprecio mucho, que somos muy buenos amigos y que me ha ayudado mucho durante toda la carrera y durante muchas dudas, siempre volada ahí está el desquite para ayudarme.
0: Felicidades. Entonces, Arnulfo, un abrazo, que te la pases muy bien.
3: Sí, por eso les digo, probablemente no está viendo este programa porque probablemente quién sabe cómo se habrá festejado ayer. Yo creo que sí, si no ya andaba empezando la fiesta desde temprano.
0: Ahorita ya esas horas verán el menudito.
3: Sí, pero otra noticia buena que tenemos para la ganadería es de que se viene una inspección, no sé si vieron de USDA, va a venir a realizar la inspección del ganado para ver cómo se encuentran las condiciones, para ver poco a poco, vamos por paso a paso para ver si nos pueden después abrir obviamente la frontera.
0: Sí, ojalá.
3: Estamos en la espera, entonces es una muy buena noticia, se planea que esto se realice en los finales de septiembre, del 21 si no mal recuerdo, al 25 de septiembre, entonces son unas muy buenas fechas, estar atentos y estar ahorita a todo con nuestro ganado, estar vigilando para permitir esa entrada, no hay que cerrarnos nosotros mismos las puertas.
0: Sí, estamos ahorita como cuando va usted al cajero del banco, que te dan un numerito, Y luego dice, llamado, Sonora, ya, número uno, pasa Sonora, pase. Y nosotros estamos con el numerito, yo creo que el número tres, porque adelante de nosotros va Chihuahua. Uh-huh. Y yo creo seguimos nosotros, o seguirá Coahuila.
4: Coahuila.
0: ¿Usted cree que primero Coahuila por la frontera? ¿Sí? Sí, sí,
4: pues ¿sí? Yo creo que sí.
0: ¿Coahuila? Entonces el número tres lo trae Coahuila y nosotros traemos el número cuatro.
4: Chance y nos pasen a los dos juntos, Coahuila y Durango.
0: Chance, chance y nos pasen. Nada más hay un dato y nos lo dio esta semana Rogelio Soto. Una de las nuevas exigencias de los estadounidenses es un chip que viene siendo un arete electrónico, así me lo explicó Rogelio Soto. Chihuahua tiene 8 años manejando arete electrónico. Sonora ya lo va a tener que hacer para poder cruzar su ganado de Estados Unidos y Durango no lo tiene. Ni siquiera hemos iniciado con esa tecnología, ¿eh? Ni siquiera hemos iniciado. Así que los estadounidenses nos dicen, Samantha, sí, te voy a abrir de nuevo, pero hay nuevas reglas.
3: Claro.
0: Y entonces tenemos que entrarle.
3: Sí, obviamente a esta regla nos tenemos que adaptar. Como ganaderos se tienen que empezar a realizar estas adaptaciones y genuinamente no es algo que, digamos, sí va a afectar en cuestión de que va a ser un costo para el productor tener sí. que aplicarlo. Van a tener que cambiar completamente lo que va a ser su manejo al momento porque pues es un paso extra, ¿no? Pero a fin de cuentas es una gran oportunidad para empezar a implementar nuevas tecnologías claro. en el mismo hato.
0: Claro.
3: Muchas veces si llegas a tener un mejor manejo, si llegas a comprar diferentes lectores, puedes inclusive mismo tú almacenar de que en automático cuando leas de que con ese mismo lector des tú mismo el chip. Y okay. tú mismo ahí mismo en una aplicación aparte vas a incorporar diferente información de tu mismo ato.
0: No es solamente un GPS, por así decirlo.
3: No, es que no es un GPS, es como ¿no? un tipo número. Básicamente es un lector y ajá, y pues con siniga. Pero electrónico.
0: Pero,
3: pues, y no se va a poder caer nunca.
0: Creo que va a desaparecer ya con eso el siniga o
3: no,
0: el remo.
3: No desaparece.
5: No. Esto nada más es como todos lo dicen, un control.
4: Para la trazabilidad.
5: Ahora sí va a haber una trazabilidad más completa. De hecho, por ejemplo, en los pequeños productores no hay tanto problema.
6: El problema es
5: con el sector social y los ejidos. A veces es tanto el ganado que se pierde la información. A veces van a hacer un baño y van de garrapaticida y tienen que certificarlo la Unión Ganadera. Si tuvieran el chip, se marca todo el ganado y en ese momento le van a decir, le faltaron tantas vacas a fulano, tantas vacas a sutano y así.
0: Okay.
5: Pero todo ya, pero con punto sí, y coma.
4: ¿Y se puede en un agostadero leerlo con un dron?
3: Se debe investigar si hay adaptadores para el dron.
5: Hay que ver la distancia del... Sí.
4: Porque le serviría también como un control para los mismos ejidos.
5: Sacarle
4: potencial.
6: Lo que ya existe con los drones es un software donde tú lo planeas, donde está todo el dato y te cuenta las vacas.
4: Okay.
6: Al menos.
0: Sí, sí.
6: La científica, porque hay tantas y pues aquí rápidamente te hace limitar.
4: Y también hay uno donde limita, si fueran como cercos eléctricos virtuales, ¿no?
6: Esas creo que son todavía unos collares.
0: Uh-huh. Todavía más avanzado.
5: Un poquito más avanzado. Se va a acercar a esa línea y recibe una pequeña descarga, un aviso. Ah, caray.
0: Mi rancho es para acá.
5: Ya no sé.
0: Eso ya es otra cosa. Ya,
5: pero también hay otros chips que sí existen, que georreferenciados, que no sé el tamaño, no los he visto, el cual si se salen de su cerca georreferenciada, manda un aviso.
0: Bien.
5: Por vía de celular. Manda un aviso a una torre y de ahí la transmite y dicen, oye, esta vaca está en este lado.
3: Pero sí, retomando
5: entonces,
3: el tema
5: se puede.
3: Del sí. chip, sí es algo, hay un nicho muy grande ahí para el ganadero que no solamente lo vea como que, ay, voy a hacer un gasto. No. Vas a tener una mejoría completamente en el hato el realizar ese tipo de manejo.
0: Genuinamente,
3: sí, completamente vale la pena.
4: Pues yo creo que es momento en que el mismo gobierno que vaya comprando, porque si no va a pasar lo mismo de los productos para el gusano barrenador, donde se va a incrementar el precio y ya sí. se vuelve un mercado negro.
0: ¿Cuánto cuesta un chip? A mí me dijeron que como 40 pesos.
6: Pues que ahorita ya anda en 30.
0: Ok, 30 pesos.
6: Y es un chip.
0: Por vaca.
5: Bueno, hay varios tipos de chips, ¿verdad? El arete y el otro que van dentro del cuerpo.
0: Bueno.
5: A mí me gusta más el que va dentro del cuerpo.
0: Si Estados Unidos se lo está pidiendo a Sonora, Chihuahua ya lo tiene, lo más seguro es que cuando se abra la frontera para Durango, no lo pidan. Lo más seguro. No creo que den marcha atrás Estados Unidos a sus nuevas exigencias. Eso no mete en reversa. Exacto. Eso ya dice no para adelante y para adelante. y vamos a ver qué pasa. Bueno, tenemos que hacer una pausa. Ahorita regresamos, mis compañeros, nuestros compañeros corresponsales de los diferentes municipios platicaron con campesinos. Uh-huh. Tenemos entrevistas de Guadalupe Victoria, de la región de Nombre de Dios. Tenemos también de Santiago Papasquiaro, agricultores que nos platican cómo les está yendo, bueno, mal, por la falta de lluvias después de la pausa.
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7: 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Son las 8 con 25 minutos. Temperatura 18 grados. 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

0: Bien, me están enviando algunas imágenes de ahorita, pues es que es domingo y yo sé que los domingos hay ciclistas que van por carretera. Dice, oiga, después de los accidentes se queja esta persona. Sergio, salúdate, Sergio. Sí, es un riesgo, amigos ciclistas, pero ya es una práctica muy común de fin de semana. Motociclistas, ciclistas, entonces amigos automovilistas que van por las diferentes carreteras, pues más despacio todavía, ¿no? Les manda saludos Perico Navarrete, gracias Perico. Juez Martín López, gracias juez, gracias por acompañarnos. Se incorpora ya a la mesa Rafael Jiménez, quien es director de coordinación y vinculación del INIFAP en Durango. Bienvenido Rafael, gracias por acompañarnos.
1: Gracias a ustedes, buen
0: gracias.
1: Día,
0: gracias. Ahorita vamos a ir con él porque vamos a hablar sobre pues estos días sin lluvia, ¿no? ¿Cuál es el riesgo que está pasando en los cultivos de Durango? Pero antes tengo la línea telefónica y le agradezco mucho al presidente de la Unión Ganadera Regional de Durango, Rogelio Soto, que se comunique con nosotros para hacer algunas precisiones, bueno, la información correcta, mejor dicho, de lo que estamos hablando del tema del arete electrónico. Si eso no es el del Ciniga, si lo van a quitar, bueno, se lo van a exigir a Durango, ¿qué le han dicho? Bueno, antes que nada, Rogelio Soto, muy buenos días.
2: Buenos días a todos, buenos días.
0: Deje nada más que me pongan, me dé el monitor aquí en el estudio para poder escucharlo, Rogelio. Espero que sí me esté escuchando. ¿Qué pasó?
2: Sí.
0: A ver, ¿sí nos escucha, Rogelio?
2: Sí, los escucho.
0: Yo no lo escucho, entonces... Igual él sí ya me está escuchando, me está hablando, pero yo aquí en el estudio no tengo volumen de Rogelio Soto. ¿Eso?
2: Ahí lo escucho.
0: Ahí.
2: Bueno, ahí estamos.
3: Se volvió a cortar.
0: Mucho acá lo
2: se volvió a cortar.
0: Ahí estoy, Rogelio, ¿me escucha?
2: Sí, señor, perfectamente.
0: Ahora sí ya estamos los dos con la posibilidad de platicar y de escucharnos. Rogelio Soto, gracias por llamar. Y a ver, explíquenos usted, ¿qué es el que trae la información para no manejar una desinformación o información no precisa o no completa? Y más en estos momentos para el sector ganadero. Platíquenos sobre esto que estábamos hablando en el programa.
2: Sí, más que nada, pues un saludo a todos y en especial al ingeniero Rafa, un gran amigo de ahí de INIFAP, que nos falta mucho a los ganaderos acudir más a INIFAP. Porque INIFAP tiene muchas cosas que nos puede ayudar. Saludos, ingeniero Rafa.
0: Rogelio, platíquenos.
2: Bueno.
0: Ver, ¿de qué está? Sí, ahí lo escuchamos nosotros, ¿eh?
2: Bueno, ahí voy. Mira, el arete electrónico no es que se vaya a cambiar. El arete Ciniga consta de dos partes, lo que conocemos como el arete bandera y el chupón. En el chupón lleva el chip electrónico, no va a ser otro arete, no va a llevar otro aditamento, más que en el puro chupón lleva el chip electrónico. El chip, como decía por ahí Jorge, ojalá y supiera sirviera para que fuera GPS, no es así. No sirve para GPS, es únicamente para de frecuencia que a lo más te puede leer es a un metro de distancia. ¿Qué es lo que pretenden los americanos al exigirnos que el Ciniga en su parte de chupón sea electrónico? Evitar hacer otra herida al animal cuando exportamos. ¿Qué es lo que se hace hasta las últimas veces que exportamos? Se le pone un arete que le conocemos como el arete azul, que es de lámina, que al colocarlo días antes de exportar, ocasiona una herida que muchas veces sangran y muchas veces se infecta esa herida de ese arete de lámina que le conocemos como el arete azul. Es lo que se trata de evitar, no hacer otra herida. Y pueda ocasionar una gusanera en esa parte. Eso es lo que es el arete electrónico. ¿Quién lo tiene instituido? Como bien lo dijeron, desde hace aproximadamente 8 años, Chihuahua, todo el 100% de su hato ya lo tiene. ¿Cómo cruzó el ganado que estuvo esta semana de Sonora? Se estuvo sustituyendo el arete de chupón a través del arete que la Confederación nos lo facilita de sustitución. Si Jorge Pérez cruzó 7 animales, se pidió una sustitución por los aretes que ya tenían los animales de Jorge Pérez. Es así como se están cruzando el ganado hoy en día. Adelante.
0: Rogelio Soto, si ya lo está pidiendo Estados Unidos a Sonora, lo más seguro es que se lo pida a Chihuahua. Chihuahua ya lo tiene, no tiene problema. Y el día de mañana, si Coahuila, Durango también, lo más seguro es que también nos lo pidan.
2: No, ya no hay para atrás. Bien, lo decían ahorita en el programa. Cuando los americanos imponen algo, es para acatar la orden. Ellos nos ordenan y nos dicen cómo son las condiciones con las cuales nos compran el ganado. No seremos nosotros los que les pongamos las condiciones, y menos en estos momentos. Entonces, tendremos que irnos preparando por si queremos, claro que sí queremos, exportar nuestro ganado, tendremos que acatar las nuevas disposiciones que nos exija Estados Unidos.
0: ¿Obligados, Rogelio, todos o solamente aquellos que vayan a exportar? ¿Cómo sería?
2: De momento sería hacer lo que está haciendo Sonora, sustituir el arete al momento de solicitar la solicitud de exportación. Uh-huh. Ese sería. Hay otra pequeña posibilidad que no creo que nos la den, que sería poner el arete azul mientras ponemos el arete electrónico, pero no creo que nos la den.
0: Ok, bien.
2: Pero la otra es que e ir aretando las naciencias con arete electrónico.
0: Okay.
2: Para que ya al cabo de algún tiempo, de algunos años, todo el ganado que esté en Durango esté aretado con arete electrónico, como lo hizo en su momento Chihuahua.
0: Este arete, a ver, porque yo estoy tratando de entender, Rogelio, ¿es solamente para identificar esa vaca o tiene otras posibilidades de beneficio para el productor?
2: Por lo pronto, no es hablar de vacas, es hablar del ganado que se pretenda exportar.
0: Ok, becerros y becerras, por lo pronto.
2: Por lo pronto.
0: Bien, Rogelio Soto, aprovechando esta comunicación, y qué bueno que precisó de lo que posiblemente se venga, que se va a venir, ya dijo, ya los gringos no dan marcha atrás, y hay que irnos preparando en su momento. ¿Cómo le está yendo con el tema de la falta de lluvias en el sector pecuario?
2: Bueno, pues he andado recorriendo algunos municipios y no hay municipio que no tenga una desalentación total por parte de los productores agrícolas y ganaderos por la falta de lluvia. Ya es crítica hoy en día la falta de lluvia. Esperemos y esto se regularice. Hablaban del fenómeno de la canícula. La canícula se dice que terminó el 24 de agosto y se nos regularicen las lluvias para salvar no nada más los cultivos, que son los que están batallando un poquito más, pero los agostaderos, al igual que los cultivos, ya hay agostaderos donde no hay absolutamente casi nada de zacate, ya ni de hierba, porque ya se secó, porque llovió muy poco. Tenemos reportes del municipio de Rodeo, del municipio de Peñón Blanco, de Cuencamé, de Santa Clara, de Simón Bolívar, de mismos lugares donde casi no llovió y casi no hay ya en estos momentos zacate. Donde ya llovió, el zacate y la hierba pues ya están secas y ya están, lo que nosotros le decimos, en el suelo. Entonces, si nos llueve bien, esperemos lograr recuperar un poco los agostaderos, que nos llueva, se vale pedir que nos llueva todo el mes de septiembre y parte de octubre para evitar heladas tempranas.
0: Bien, Rogelio Soto, muchísimas gracias por comunicarse con nosotros. ¿Tiene alguna? Tiene una pregunta, médico Ubiña, permítame. Adelante, médico.
4: Muy bien, Rogelio, buenos días.
2: Buenos días, médico.
4: Bueno, Veo que ya están tomando otras alternativas, como hacer la sustitución del arete, pues quitan el arete, ponen el otro, evitamos una herida.
0: Ajá.
4: Oye, eso es muy bueno.
0: Esa es la idea.
4: Yo he visto unas alternativas para la exportación de vaquillas. Hay que evitar la cirugía, precisamente, es lo que está viendo Estados Unidos. Tengo ahorita, me va a llegar un material de Argentina para hacer unas pruebas. Es un DIU que se pone dentro de los cuernos uterinos, va sobre todo en las hembras prepúberes, y eso evita que ya entren en celo y tengan un comportamiento de machorras y no se preñen. Olvídate que se vayan a preñar. La idea es documentar bien esto, y por medio de tu persona y de la Confederación y el USDA, vean que puedan aceptar esa tecnología para poder exportar vaquillas ya estériles con ese sistema, evitando una cirugía. Voy a preparar una muy buena plática y material para ver si pues puede participar la Unión Ganadera, la SADER, SAGADER también, para que vean cómo está trabajando este sistema, ¿verdad? A mí se me hace un sistema muy benévolo, muy sano para los animales, y sobre todo vamos a evitar la aplicación de anabólica. Bueno, es un tema que te platico, Rogelio.
0: Es una invitación.
4: Es una invitación que okay. Yo voy a tratar de hacerlo, veas, y después lo platicamos un poquito más en forma.
2: Sí, médico, mira, decirte que a pesar de que el Departamento de Agricultura de Estados Unidos autorizó a Sonora pasar las hembras sin castrar por ser libres de tuberculosis y brucelosis, hasta se cerró la fecha y nunca se permitió el paso de esas hembras sin castrar después de tantos años, que me atrevo a decirte que fueron 3-4 años que se lo autorizaron a Sonora. Pero vamos haciéndole este planteamiento bien planteado al Departamento de Agricultura de Estados Unidos y que nos puedan autorizar. Vuelvo a decir lo mismo que dije ahorita en la plática. Nosotros no ponemos las condiciones, pero sí les podemos dar opciones para que nos permitan evitar hacer una herida. Y aparte, que si es el que tú que sabes de castración de becerras, pues es una práctica muy dolorosa y es algo no bueno para lo que es el bienestar animal.
4: Todo eso, bienestar.
0: Bienestar animal, sí, hay que pensar, por supuesto, en el animalito. Rogelio Soto, muchas gracias, Rogelio.
2: Yo nomás.
0: Siempre las órdenes. A ver, espéreme, no se me vaya, porque está Jorge Pérez, también tiene un comentario.
5: Buenos días, Rogelio, ¿cómo estás?
2: Bien, Jorge, a la orden.
5: Oye, Rogelio, el otro día sería muy bueno del tríptico que hizo Samantha con los productos para el tema del gusano barrenador. Ojalá y en conjunto con ustedes y el gobierno del estado, para hacerlo bajar con todos los directores de desarrollo rural y ellos mismos lo bajen con los comisariados y los ejidos. El otro día me sorprendió, porque la gente no estaba reportando el gusano barrenador, que me comentó ahí un señor de confianza, dijo, oye, pues se me presentó uno, dijo, pero pues le eché del azulito y luego lo rellené de soquete. Entonces, yo creo que falta bajar esa información y seguir testeándole a la gente de cómo ser el manejo del cuidado del gusano barrenador.
2: Mira, Jorge, hemos ofrecido las capacitaciones, todas las que se han requerido, las hemos ofrecido y se han dado profesionalmente las capacitaciones. No sé qué está pasando para que un productor que tenga un animal que cuesta bastante dinero, que no acceda a saber curar un animal. Tenemos muchos medios, Jorge, pero tomaré en cuenta lo que estás diciendo, pero hemos dado trípticos, como no has tenido idea, sobre todo los oficiales que nos da CPA, y seguimos dando capacitaciones, Jorge. Yo pienso que son casos aislados, y de verdad yo no entiendo por qué no pueda tener acceso a una capacitación un productor, pero son casos que se dan. Vamos a tomarlos, que si fuera un caso es como si todo el estado no estuviera preparado, pero así lo vamos a tomar para que sea algo serio, porque lo es. Pero sí, yo le invito a todos los que quieran capacitaciones que nos hablen a la Unión Ganadera, al comité, y nosotros vamos gratuitamente a darle la capacitación. Estuvimos dando kits. Ya nos quedan algunos pocos, ya no tengo dinero para seguir comprando kits porque son con recursos de Unión Ganadera y de Comité, pero es algo que me sorprende que anden haciendo eso de curar con lodo una herida. O sea, no, porque sí hemos dado muchas capacitaciones, pero estamos abiertos a seguir capacitando y a generar todos los trípticos que sean necesarios, y ahí los pagamos en la Unión Ganadera.
0: Muy bien, gracias. Gracias, Rogelio.
4: Hasta luego.
0: Gracias, ahí está.
2: Gracias, Rogelio. A todos pendientes.
0: Gracias, gracias por las precisiones y la información por parte de Rogelio Soto.
6: Cuellar, manda saludos.
5: Ande, sí, que se conecte.
0: ¿Eh? Ahí está, mírelo. Buenos días, lo estoy viendo, dice. Saludos a todos. Que tengan un bonito día.
5: Gracias. Oiga, los que están contentos son los senadores y diputados que no está el ingeniero Cuellar.
0: ¿Qué? Porque luego les echa. Pero viene Rafa, Charlie, dice. A ver, vamos ahora, Rafa, para entrar al tema. Ah, querías hacer un comentario. Adelante.
7: Un comentario. Entonces, se va a estar manejando lo que va a ser el arete electrónico del CINIGA.
0: Así es.
7: Hay que estar teniendo en cuenta el aumento del precio que se tiene. Por suerte, pues, hay que imaginar que van a hacer lo posible para que se tenga el abasto.
0: Sí.
7: Entonces, solamente hay que tener en cuenta de que el precio actual del arete normal es de 45 pesos, pero si lo quieren pedir desde el principio ya electrónico para no realizar el doble gasto,
5: exacto,
7: va a costar 77 pesos. O sea, es un aumento, claro, pero no estamos hablando de un aumento tan grande, por suerte. No. Ya nada más, obviamente, el precio va a variar. Imaginar que va a ser del técnico aretador como sí, tal. Pero pues de ahí en fuera son 32 pesos la diferencia que se va a estar manejando. Entonces, para que vayan calculándolo por cabeza de ganado.
0: Y como es animal que va a exportación, pues estamos hablando que es un gasto pequeño ante el impacto del beneficio que, de la venta del animal. O sea,
5: costo-beneficio
0: sí, es muy, muy, muy.
4: Yo creo que el exportador debería absorber parte de eso, aunque lo ponga yo el arete desde que nace.
0: Yo creo que va a ser el exportador quien lo absorba.
4: Bueno, ahorita. Pero los que vayan haciendo, como dijo Rogelio, eso es quien lo va a pagar.
0: Bueno.
4: Exporte o no se exporte, ¿verdad? Pues tiene que pagarlo el productor. Pero cuando si van a exportar parte de ese ganado.
0: Ahorita es para exportación.
4: No, sí, pero como se va a quitar, sí, van a reponer el arete.
0: Sí, sí, sí.
4: Eso
0: ahorita
4: tiene que hacerlo el exportador.
0: Ahorita pero es eso.
5: Chamba también para los diputados si gestionan y también a lo mejor que lo puedan implementar ya como algo de regla, de recién nacidos que le pongan el. Pues hay que actualizar, ¿no? Hay que estar a la vanguardia ya.
1: Sí,
5: ¿verdad? Ya para qué esperar.
7: Ya. ¿Sí?
4: Excelente.
7: Completamente.
0: ¿Y quién lo va a pagar?
5: Pues por eso los diputados.
0: Que le metan presupuesto. Exactamente. Que le metan presupuesto. O sea, yo dije, a ver, lo van a exigir por ley. Y el productor va a decir, ay, si vienes a mí a exigirme algo que me va a costar, exporte o no exporte.
5: Que por cierto, estamos en tiempo, ¿no? Ahorita apenas van a presupuestar.
0: Sí, sí, sí, viene la.
5: Ya de una vez que le pongan ese rubro.
0: Ya son los precriterios.
5: Bueno,
0: déjenle platico, amigo. En estos días se presenta ya la propuesta de la Secretaría de Hacienda del presupuesto del próximo año. Ya está elaborado un documento, difícilmente, pero bueno.
5: Bueno, vienen votaciones.
0: Vienen votaciones, a ver si hacen algún.
5: Señores ganaderos, vienen votaciones.
0: Vamos a hacer una pausa y ahorita regresamos ya con el tema que nos están reportando algunos agricultores de esta falta de lluvias en el campo. 3 semanas ya. 3 semanas. Bueno, después de la pausa.
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8: 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Son las 8:48. Temperatura 18 grados. 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

0: Y bien, pues les comentaba que hoy contamos con la grata presencia y el acompañamiento del director de coordinación y vinculación del INIFAP en Durango, de Rafael Jiménez, y lo hemos invitado para que él, con el conocimiento que tiene, que nos puede aportar, comentar referente al daño en los cultivos. Pues ya son 3 semanas sin agua, 3 semanas sin agua. Todavía dicen que esta semana va a llover, nos podremos recuperar, ya el golpe está dado, habrá menos cosecha. A ver, amigos campesinos, vamos primero, Rafa, si me permites, con lo que nos envían nuestros corresponsales de lo que se está reportando. ¿Se habla de sequía? A ver, ¿es una sequía? Al menos así lo están manejando los agricultores.
1: Agricultores de los llanos mantienen la esperanza de que lleguen las lluvias. La falta de precipitaciones ya afecta a cultivos de frijol y aumenta la preocupación por una posible pérdida de la cosecha.
2: Está triste porque no ha querido llover. Tiene 3 semanas que no cae nada de agua.
3: ¿Usted desde cuándo sembró?
2: Yo el 20 de julio.
3: Y ahorita, por ejemplo, como ve las matitas.
2: Las plantas ya están, pues ya ve que se mira ya seco de abajo la hoja. Sí. Y triste, porque empieza a querer enrollar y pues no ha enrollado. Está parada la planta.
3: ¿Qué dicen los demás productores, los agricultores?
2: Pues andan desanimados. Sí, pues falta de agua. Hace falta. Pues está triste el campo, ya ve, no se ve ni gente acá en el campo.
3: ¿Cuánto pudiera resistir más?
2: No, pues a lo más una semana, a lo más.
3: ¿Resistir una semana más?
2: Ya si no llueve sería pérdida total. Ya no se recupera igual cuando le llueve.
3: ¿Es fácil la inversión?
2: No es fácil.
3: ¿Por qué?
2: Es difícil, porque es muy caro todo. El diésel está muy caro. Es mucha inversión para lo que... Ya el frijol ahorita está a 7.50.
3: Sí.
2: Y es difícil venderlo, ¿verdad? A veces batalla hasta para vender un costado. No es fácil.
1: Esperan que las lluvias regresen durante los últimos días de agosto, luego

0: Pero así leve, unas chispillas nomás, pero muy volantona, así nomás, una nube que pasó, pero volantona. No mojó ni pavarrea. Que la esperanza de la lluvia nomás, que llueva, ¿verdad? Y el agricultor pues le deja la luz a lo que viene.
1: Roberto Rosales, agricultor de Ignacio Ramírez, señaló que el cultivo podría resistir aproximadamente una semana más sin lluvias, después de lo cual podrían registrarse pérdidas importantes.
0: No, pues ya es pérdida total. El agricultor se queda en el viento. Si el año pasado que fue bueno, fue malo porque el precio no ayudó. Por eso. Si el precio hubiera estado más o menos, pues había estado bien. Y es lo malo que cuando no hay frijol está bien pagado, pero y cuando hay, pues regala uno. Regalado.
1: Ante la posibilidad de precipitaciones durante este fin de semana y los próximos días, los productores aún confían en que las lluvias lleguen a tiempo para salvar la cosecha y la inversión realizada durante el ciclo agrícola 2026.
2: Pues qué triste, del puro tono de voz del amigo campesino se escucha la desolación, pues la desesperación ya un poco, porque él dice una semana. Una semana.
3: Una semana para que se acabe su inversión.
4: Sí, ya. Sí, era lo que yo decía. Ahora volvió a ganar el que no sembró.
2: Sí. Bueno, tengamos fe que llueva, ¿no?
4: Sí, yo creo que si se viene en este mes próximo, donde vaya a ser el mes de la floración, ahora en septiembre, pues yo creo que sí alcanzamos todavía.
2: Pero si la plantita está así,
4: pues pronto se desarrolla.
2: Sí, se desarrolla las agüitas. A ver. Rafael Jiménez, director del INIFAP. Gracias por acompañarnos, Rafa.
5: No, gracias a ustedes por la invitación.
2: Año difícil, al menos. A ver, ¿ya se puede hablar de sequía o no, verdad?
5: No podemos mencionar que es sequía. Inicialmente tenemos una distribución de la lluvia muy dispersa.
2: Ok.
5: Y también para considerar en temas de sequía, pudieran llover 50 milímetros mañana y ya no estaríamos en sequía.
2: Así es.
5: Pero 50 milímetros no tiene una eficiencia a que fueran 10, 20 distribuidos. Entonces, sí, las condiciones que se ven en el campo es muy complejo. Es un año que prometía bastante, empezamos con buenas lluvias. Hubo ciertos errores que yo diría por ahí en el tema de la preparación de los terrenos y esperar a sembrar tarde. Entonces, complica un poco más el panorama. Pero deberíamos de ver, los cultivos sí hay cierto grado de afectación que ya difícilmente se podrían recuperar, pero de acuerdo a cuándo sembró, qué tanto le llovió en su parcela,
2: claro,
5: fertilizó, qué tan buen trabajo hizo, qué tanta materia orgánica está en ese suelo que estamos trabajando, y eso es algo de lo que deberíamos de considerar. Nuestros suelos están muy pobres y la materia orgánica es lo que nos pudiera estar ahorita salvando, conservando esa humedad. Entonces, sí, inminentemente va a ser un año complicado para los productores, pero yo creo que es necesario ya considerar qué es lo que vamos a hacer a corto, a mediano y a largo plazo sobre este tema. Porque no es un problema, la sequía no es una problemática, es una condición natural del lugar donde estamos.
2: Okay.
5: Y nosotros nos tendríamos que estar adaptando a estas condiciones. Cada vez son más cambiantes, cada vez es más complejo para el productor. Si llueve, se cae el precio. Si no llueve, no hay producción. Es complejo. Pero entonces, ¿qué es lo que tenemos que hacer como productores? Y no solamente los productores, las instituciones, el gobierno, hasta los propios consumidores, para darle el valor real a esa producción. Como productor, ¿qué nos tocaría hacer? Incorporar materia orgánica en ese suelo, haber implementado la ¿cómo se llama? Labranza de conservación, hacer nuestras zanjas, nuestras pocitas. Lo vimos aquí, el pileteo el año pasado. O sea, ciertas estrategias a nivel de campo que nos puedan empezar a ayudar a mantener la humedad ahí. Como instituciones, es nuestra responsabilidad el seguir generando materiales para estas condiciones.
2: Okay.
5: Un ciclo de lluvia muy corto, una precipitación muy baja, y darle al productor lo que ahora va a tener que sembrar. ¿Sí? O sea, ¿qué material?

0: materiales de maíz, qué materiales de frijol. Si era de 90 días, tenemos que buscar un material de 80 días, porque nuestras condiciones en los últimos años son inciertas. Sí entra el fenómeno de la niña, el fenómeno del niño, pero a nivel de productor, pues, ¿cómo nos podemos preparar? Metiendo materia orgánica en el suelo.
1: A ver, entonces, este momento está de nuevo evidenciando que en el campo de Durango seguimos haciendo lo mismo, mal, y que no estamos ahora sí que preparándonos para situaciones que se puedan presentar. O sea, esto está evidenciando que estamos sembrando así, sin prepararnos para nada.
2: Al momento.
1: Al momento. A ver, estaba yo pensando que, a ver, desde la semilla, ¿no? Puso por ahí el gobierno federal la oferta de semilla certificada. Entró el gobierno del estado, no sé con qué tipo de semilla, es así, no tengo yo el dato que traje alguna etiqueta, pero finalmente de las 1.000 toneladas que ofrecieron, creo que nomás se vendieron 400. O sea, el campesino no adquirió semilla certificada, no sé si la tenga buena, si sembró buena semilla. Las tierras están muy fregadas.
2: Mal trabajadas.
1: No, y no hacemos nada por recuperar suelos, Rafa. No
0: Sí.
1: hacemos nada por recuperar suelo, no hacemos nada por retener la humedad. Y entonces cuando no llueve, con todos estos elementos que les acabo de decir, pues estamos de picada. No podemos
0: Sí.
1: resistir más.
0: Sí, cada milímetro de lluvia tendría que ser bien aprovechado. Cada vez son menos. ¿Cómo lo voy a aprovechar de mejor manera? Ya no puedo estar yo pensando en que toda la vida hice surcos. Bien derechitos, si las
2: No
0: condiciones de
2: tenía.
0: la topografía de mi terreno son complicadas, ¿no? Entonces, desde ahí, el manejo inteligente de la lluvia para que se pueda infiltrar y esté abajo, porque si no termina esa lluvia en Victoria. Entonces, no, tiene que quedarse el agua dentro de mi parcela y ese va a ser mi reservorio principal. Deja de llover 3 semanas, no voy a tener ningún problema. Yo tengo condiciones de humedad en el suelo porque tengo mi suelo vivo, porque está lleno de materia orgánica, porque hay microorganismos benéficos, porque utilicé una semilla de calidad, porque hice los trabajos a tiempo, porque estoy pendiente de mi parcela, ¿sí? Pero no quiero yo el día de hoy hacer responsable al productor, porque no es un trabajo solo o independiente,
1: Perfecto,
0: ¿sí? Es el
1: perfecto.
0: eslabón más débil.
1: Cierto.
0: Es la persona que mayores riesgos lleva de su inversión y es el que menos ve ganancias, porque es el productor primario. Entonces, ahorita hablar y decirle que hizo mal las cosas, pues se me hace muy injusto.
1: Perfecto.
0: Es como todos nosotros dentro de esta sociedad, donde tenemos productores de frijol que todos los días trabajan para que yo pueda comer un plato de frijoles, ¿qué necesito yo hacer para que también él esté bien? Bueno,
1: Claro.
0: pues un precio justo. Compra local, buscar en los mercados el consumo de estos productos y no estar comprando sushi
1: Cierto.
0: sí, de otros lados. Pues oye, ¿por qué me daría pena comer frijoles? Pues es un producto muy rico, muy sano.
1: Claro.
0: Asociado a pobreza, pues no, ¿cuál? Hay que incrementar el consumo de frijol. Eso es algo del compromiso que tenemos y hacer un consumo responsable. ¿De dónde viene este producto? Muchos de nuestros productores en los llanos, en Puanas, en los distintos municipios, no aplica fertilización porque sería un gasto
1: Que no va
0: que
1: a
0: tal vez no va a
1: recuperar,
0: recuperar,
1: claro.
0: porque es un volado, no es un volado el ciclo, las lluvias. Y entonces es un producto que no tiene tantos contaminantes, que yo tendría que valorar eso y hacer un pago o con un sobreprecio, porque ellos mantienen esta sociedad.
1: Bien.
0: Entonces, perdón, y les digo, a
1: Ajá.
0: veces, ahorita en estas condiciones, pues el productor fue el
1: Okay.
0: que se equivocó, pero
1: A
0: somos
1: ver,
0: todos, ¿no?
1: permíteme entonces replantear lo que había dicho. Ahorita el campesino no solamente sufre de un cambio climático, ¿no? Está sufriendo de un abandono desde políticas públicas, desde planeación por parte de las propias autoridades, que son las que deben estar inmersas en esto, y también de una sociedad que ha dejado de consumir local y que ha dejado lo que viene siendo una alimentación que es parte de nuestra dieta de los mexicanos. Yo lo he dicho aquí. Ahí todavía hay hogares, mi casa era de llegar y siempre había frijolitos. Siéntate y unos frijolitos. y para llenarnos frijolitos y para acabarnos frijolitos. Y sí tenemos hoy en día una nueva generación donde ya no hay frijoles en casa y estamos yéndonos a productos que incluso no son nada nutritivos, Rafa, sí. Nada nutritivos, ¿eh? ¿Qué le estamos dando a nuestros hijos? De pronto, un ramen. Ay, uno dice, mira, ya hizo gesto.
0: Una sopa marucha.
1: ¡Usted le da ramen a la Samantha! ¿Eh? ¿De qué se trata esto?
3: Nuevos hábitos.
1: Pero entonces, ¿qué estamos haciendo? El campesino es el que está siendo víctima de todo esto. Y entonces, pues sí, tienes razón, Rafa. No podemos decirle, es tu culpa porque no sabes sembrar, ¿no? Porque al final de cuentas, él hace la inversión, él corre los riesgos, él pierde el dinero, y cuando logra algo, los precios no son buenos. Entonces, es un problema complejo, como tú lo dices.
0: Sí. En tema de agricultura, ahorita esperemos que se pueda rescatar el ciclo con la precipitación uniforme y distribuida.
1: Ojalá.
0: En varios municipios. Y en el tema ganadero, yo creo que ya es momento de ir echando a andar nuestro plan de sequía. ¿Por qué? ¿Cuánto forraje tengo? ¿Cuántas vacas voy a poder mantener desde ahorita? Y no me voy a esperar hasta que el problema ya esté hasta acá. Y voy a querer vender todas las vacas flacas. No. Ahorita, señores, hay que ir a los agostaderos, ver nuestra situación real y decir, sí voy a poder yo, con esto que tengo, generar esto. Nada de voy a empezar a comprar forraje para ver si aguantan los animales. ¿Sí?
4: Ya siempre, desde que entré aquí al programa, siempre he mencionado que hay que auditar al ganado, hay que revisar, saber trabajar a tiempo. Ahorita, como lo comenta Rafa, es buen tiempo para hacer eso, muy buen tiempo. Yo insisto muchísimo. De hecho, ahorita Samantha preparó una presentación más adelantito. Va a hablar de ciertos puntitos, perfecto, o sea, grandes rasgos de lo que debemos de hacer, si nos va bien o nos va mal. O sea, sí, como tú dices ahorita, ¿va a haber o no va a haber agua? Acá, ¿va a haber sequía o no va a haber sequía? Pero trasladado a los animales, ¿verdad? Por eso, insisto, yo ojalá el gobierno voltee a ver un poquito, ¿verdad? Vuelva a abrir el extensionismo, que tengan muchos técnicos fuera. Uno no puede arreglar el mundo. Tentamos un equipo de trabajo y así y hacer eso.
1: Bien, les manda saludos. Manuel Ríos, te manda saludos al doctor Rafa Jiménez.
0: Saludos.
1: Y si dice sí, la situación en el norte del estado es crítica. Ya están afectándonos ya están afectados los agostaderos por la falta de la lluvia en el norte.
4: En el pastizal, yo ando por todos lados. Ahorita todo el zacate bien cenizo. Y luego se me hizo algo muy raro. Ni siquiera alcanzó a semillar. Así raro, es raro. Normalmente se asemilla estando chiquito o algo, pero ahora no veo. Donde yo antes veía una bajita, ahí está la planta, pero no asemilló. Yo creo que va a haber una repercusión en unos años por esa falta de semilla.
1: Miren, tengo un material. Este fue grabado por Ebenor Cuellar cuando fuimos a La Purísima, hace pues, ya 2 semanas. Del escenario todavía era mejorcito, ¿no? Era mejorcito, pero este productor de ahí de La Purísima sí realiza buenas prácticas agrícolas y ya lograba en ese momento tener un frijol mucho más desarrollado. Él sembró más a tiempo, usó pileteo, cuidó el tema de la semilla, usó micorrizas y él ya en ese momento hace 2-3 semanas, un poquito más de 2 semanas, él ya estaba con el frijol en este momento así. No sé ahorita cómo esté. No sé si ha llovido para allá, para La Purísima, o si pudo aguantar estos días sin lluvia. Ahorita lo vamos a ver el cultivo. Ustedes me dirán si a lo mejor no le ha llovido y ha podido aguantar. Vamos con esto que nos dejó Ebenor, que no lo habíamos pasado. Adelante.
5: No podíamos terminar el recorrido aquí en el sur de Cuencamé, en las bonitas tierras de Ramón Corona, de López Rayón, Purísima, Cuauhtémoc, sin visitar una variedad muy querida por los agricultores en el centro y norte de México. Lo que estamos viendo aquí es el Pinto Saltillo. Recuerdo muy bien cuando en el 94-95 iniciamos con el proceso de transferencia de tecnología, cómo realmente en 2-3 años la adopción del Pinto Saltillo fue fenomenal. fue rápida, inclusive no solamente en Durango, sino también en la parte de Chihuahua. Chihuahua adoptó muy rápido el Pinto Saltillo, no así Zacatecas y San Luis Potosí, ellos entraron después y Guanajuato. Sin embargo, Pinto Saltillo se siembra en el altiplano y en el Pacífico, lo encontramos en Nayarit, en Sinaloa y parte de Sonora. Pablo, ¿qué te parece a ti el Pinto Saltillo?
3: Pues es muy buena variedad, es lo que tiene el Pinto Saltillo, que no se mancha, dura más tiempo.
5: ¿Su precocidad cómo la ves? ¿La adaptación?
3: Muy buena. Buena semilla, buen frijol.
5: ¿Se paga igual el negro y el pinto?
3: Sí.
5: Sí, el mismo precio.
3: Sí, van parejos.
5: ¿Tú no sembraste Pinto Saltillo ahora?
3: Tengo 8 hectáreas de Pinto Saltillo.
5: Muy bien.
3: Más o menos está igual que este.
5: ¿Cómo se llama el productor de esta parcela?
3: Mercedes Guerrero.
5: ¿De dónde
3: es? López Rayón.
5: López Rayón. ¿Y es una fecha de siembra más tardía que la tuya?
3: Sí, es más tardía.
5: ¿Después?
3: Sí.
5: ¿Y cómo ves el desarrollo de frijol?
3: Va muy bien. Ya va, pues va en tiempo y forma y lleva buen cuerpo la planta.
5: En esta parte de aquí del estado de Durango, se pueden encontrar frijoles de excelente calidad. Este tipo de lotes bien puede pasar como un lote de productor de semilla de alta calidad genética, siempre y cuando hayan partido de semilla certificada. De ahí la importancia de conservar limpios los cultivos, libre de mezcla, que un pinto no esté mezclado con negro y un negro no esté mezclado con pinto. Yo en lo general, Pablo, veo que las tierras están aquí muy limpias, es muy aplicado el agricultor aquí.
3: Sí. Sí, no, que casi no tenemos mucha maleza. Y entre más limpia esté el terreno para sembrar, pues menos maleza tenemos.
5: ¿Cuándo empiezas a hacer las labores para el siguiente cultivo en tu caso? ¿En qué mes?
3: En el mes de marzo. Y empezamos a volver a preparar la tierra.
5: ¿Qué práctica aplicas en ese tiempo?
3: Subsuelo, rastras o barbechos para quitar el zacate.
5: Muy bien.
3: Eso es lo que... Si no tienes zacate, pues un subsuelo está muy bien, pero cuando tienes zacate que es subseriar, barbechar y camperear para poder quitar el zacate.
5: Muy bien. En el caso del rendimiento que ha habido con Saltillo y con el negro, ¿qué rendimiento han obtenido aquí en Purísima?
3: Pues en predios buenos, más de tonelada. Ya en predios más bajones, 600, 700 kilos.
5: Muy bien. Bueno, pues esperemos que este año tanto el negro como el pinto tengan un buen rendimiento y al mismo tiempo ojalá un buen precio de venta. Muchas gracias.
1: Bien, este video fue grabado previo a los días sin lluvia. Como tú dices, Rafa, pues la expectativa venía bonita, ¿no? Venía bien. Y este es un agricultor que utiliza, pues ha estado yendo a las escuelas de campo, ha recibido información, tiene una experiencia por parte del padre, del abuelo. Y como usted pudo observar, pues es una buena plantación. Pero esto fue antes de... Vamos a hacer una pausa, ya le estamos mandando mensaje a los Pablos de allá de Purísima, a ver si su cultivo ha aguantado, tiene más esperanza de aguantar, que se vengan las lluvias. Y ahorita preguntaba algo Jorge Pérez en la pausa, yo voy a dejar la pregunta para que la responda Rafa, destrazando de la pausa. ¿Cuáles aguantan más, los negros o los pintos?
6: La sequía.
1: La sequía, estas condiciones. Uh-huh. ¿Cuál fue un acierto, sembrar negros o pintos? ¿Quién le atinó? Después de la pausa.

0: los que sí saben, saben. Los que sí traen el ritmo. 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

0: Bien, estamos ya de regreso. Ya me están preguntando qué onda con esos chiles güeros, los tornachiles. Ahorita voy a platicar un poquito sobre esos tornachiles, aprovechando que está aquí Rafa, pero dejen para no soltar el tema de lo que está viviendo, pues principalmente el frijol o el tema de la sequía. Negros o pintos, Rafa, ¿cuáles son los más afectados por estos días sin agua?
1: Van a ser de diferentes condiciones. Los negros son más tardíos.
0: Ok.
1: Entonces va a requerir muchos más días para poder producir. Y en el caso de los pintos, yo me iría por Pinto Saltillo, que es el de ciclo más corto.
0: Ok.
1: Ese pudiera, si se hicieron las cosas en el momento y lo favoreció la lluvia, va a asegurar. Pero en el caso del negro, si llegara a llover ahorita y se recupera, se va a extender su ciclo y pudiera llegar una helada temprana.
0: Una helada.
1: Entonces, siempre pintos son de ciclo más corto. Negro San Luis se extiende y a veces se vuela. Si llegara una lluvia en octubre, sigue creciendo la parte vegetativa, follaje. Y recomendarles irnos trabajando con materiales que sean de ciclo más corto cada vez.
0: Esa ya es la recomendación en general. Sí. ¿Para toda la agricultura?
1: Para toda la agricultura, en el tema de temporal, sí, en el norte de México, donde nuestras condiciones pues son ya muy inciertas.
0: Sí.
1: Esa es otra cosa. Si se dan cuenta, los pronósticos no son a largo plazo.
0: Sí,
1: porque
0: cierto.
1: Porque ya no coincide con las bases de datos de 100 años con los que se hacían los pronósticos.
0: Ay, ¿por qué?
1: Porque estos últimos años, con temas del cambio climático, no son certeros. Entonces, se hacen pronósticos a 3 días, a 5 días, y se tienen que ir trabajando, ¿no? Pero,
0: oye, sí. A ver, yo que sigo el tema de las noticias, veo cómo en Estados Unidos hay canales especializados para darte el clima, pero de manera súper precisa.
1: Por hora.
0: Por hora. ¿Por qué en México no tenemos esa capacidad de decir, oigan, ¿saben qué? Aquí está el reporte del clima, porque depende del clima, son la toma de decisiones correcta, Rafa. ¿Qué pasa?
1: Sí, ellos obviamente tienen una gran capacidad tecnológica en cuanto a radares y estaciones meteorológicas. Aquí en Durango sí necesitamos de manera urgente atender ese tema. Hay pocas estaciones que estén funcionando, que sean operativas. Principalmente con agua tiene algunas estaciones, pero son insuficientes. Entonces, ¿cómo vamos a tomar decisiones si desconocemos las condiciones del clima?
0: Okay.
1: Entonces, urge realmente al menos unas 2 estaciones por municipio que estén enviando la información de manera consistente para que podamos tomar decisión y para que estos pronósticos sean más reales. Porque si tomamos la base de datos de hace 100 años para acá, cuando había menos estaciones, pues qué certeza vamos a tener con el pronóstico, ¿no? Entonces, utilizamos, o los meteorólogos utilizan algunos modelos europeos de otro tipo, pero ¿por qué no generamos nuestro modelo mexicano para poder tener un pronóstico más real, ¿no?
0: ¿De quién es responsabilidad de esto? ¿Con agua?
1: Con agua tiene sus estaciones. Están distribuidas en la mayor parte del estado,
0: pero son pocas. Okay.
1: Yo recomendaría al gobierno del estado invertir en el tema de las estaciones del clima para que nuestros productores puedan tomar decisiones. En el ejemplo de los productores de Canatlán con las manzanas, ¿cuántas horas frío ya llevan acumuladas para la aplicación de compensadores?
0: Así es.
1: Pues no lo tenemos de forma rápida, real, y que ellos lo puedan consultar, ¿no? Entonces sí, hacer un llamado urgente. Nosotros estamos a la disposición para poder apoyar en la parte técnica, pero se requiere esa infraestructura.
0: Claro. ¿Es costosa?
1: No. ¿No es costosa?
0: Entonces es un tema nada más de voluntad.
1: Ha bajado mucho esa tecnología. Antes las estaciones costaban 70 mil pesos. Cada estación, ahora ajá. No, 5 mil, 10 mil,
0: dependiendo de la calidad. ¡No me digas eso! O sea, estamos...
2: Sí, me quedé todavía en 150.
3: No. Ahorita hay empresas que regalan el sistema para que tú mandes la información. Por ejemplo, yo en mi casa tengo un radar aéreo. Que manda las posiciones de los aviones y velocidad y todo eso. Y ellos después la venden.
0: Ahí sí. Le va a caer la malina un día.
3: No, no, no, no, pero la verdad es eso. O sea, es algo que dices, ¿quieres tú poner una estación? La puedo poner en mi casa. Mientras más tengamos, mejor. Y en ese momento damos una precisión de la situación climatológica excelente.
1: Porque ahorita la precipitación, yo le puedo decir, en Guadalupe, Victoria, ha llovido tanto. Y un productor me va a decir, no es cierto, ni parece el acero. Entonces, sí, porque la extensión es grande, porque las condiciones son variables y la precipitación no es...
2: Entonces puede haber una mezcla de recursos de presidentes municipales,
1: ¿sí?,
2: junto con el Estado, sí, y algún diputado
1: original,
2: la federación.
1: Es cuestión
2: de voluntad.
3: Sí, sí jala.
0: Hubiera estado re bien alcaldes y alcaldesas que ahorita andan con su primer informe de gobierno, que hubieran dicho, oiga, hemos dotado al municipio con esta información para que nuestros agricultores y ganaderos tomen las mejores decisiones. Imagínense qué anuncio, sí, hubiera sido.
2: Exacto.
0: Y sin costarles mucho. Y luego con la postura del INIFAP de aportarles toda la asesoría técnica que requieran. Exacto. Es un tema de voluntades, nada más.
2: Pues bueno, ahí se lo dejamos para nuestro de desarrollo rural allá, Yus Hernández, allá también que le diga a nuestro presidente Armando García. Yo creo que él sí gana.
3: Bueno, se me olvidó la nota que metiste allá, Yus.
0: Sí.
3: César fue a mi casa, le di una donación, donó un productor anónimo,
0: ajá,
3: creo que fueron 195 dosis de Sene.
0: Ajá.
3: Ya las tiene César ahí en su termo, ya para que él empiece, tengan material para trabajar. Perfecto. Porque él dice, el costo del semen, cero, nada más lo único que se va a cobrar la mano de obra.
0: Bien. Mensaje de Sanabé, dice, mucho respeto para el trabajo que realiza el doctor Rafael y todo su equipo en INIFAP, sí. Gracias. Octavio J. Ruiz dice, creo, señores, que septiembre va a llover. Dice, septiembre va a llover. Dice, cada agosto hay calma. Él dice que agosto es calma.
2: Agosto siempre ha sido seco. Septiembre es el mes de la floración, esperemos que nos llueva. Bueno. Y aunque estén las matas chiquitas, pero que echen muchas vainas.
0: Pues solamente nos queda tener fe, que se vengan las lluvias, porque si no, ya escucharon ustedes a nuestros amigos agricultores, se va a perder el año agropecuario si no llueve en la siguiente semana, al menos para nuestros amigos de temporal en el frijol. Ahora, ¿qué pasa con el ganado? Samantha Uviña nos ha preparado esto también, porque ¿cómo se debe manejar el ganado cuando se tienen lluvias irregulares? ¿Sí? A ver, tenemos el material, muchachos, vamos con Samantha. Ándale. Adelante, bien, Samantha.
4: Pues es un tema que yo creo que voy a tocarlo de una manera distinta, pero tristemente es algo que tenemos que manejar y estar bien conscientes año con año. Probablemente han de decir, pero esto ya lo contaste el año pasado. Pero tristemente en diferentes lados se tienen diferentes condiciones. Así que ahorita la pregunta que en todo el mundo estamos teniendo es, ¿y si llueve? ¿Y si no?
0: ¿Y si no?
4: ¿Qué vamos a hacer? Claramente no podemos dejar las cosas para los últimos días, cuando ya sentimos que tenemos la soga en el cuello, que el animal ya está a punto de morir.
0: Okay.
4: Primero tenemos que analizar la situación, en qué situación estamos en este momento y cómo vamos a actuar dependiendo de esto. ¿Podemos darle a la siguiente, por favor? Entonces, muy bien. Ahorita, como estuvimos casi todo el programa hablando, tenemos dos realidades. Lugares en los cuales las lluvias sí están presentes, porque hemos ido a diferentes lugares y vemos que el pasto está ahí, que hay forraje. Genuinamente hay alimentos, pero muchos nos dicen, es que mire, tengo este potrero bien precioso, pero voy a mi otro potrero que está a nada, a unos kilómetros,
0: sí,
4: y seco, horrendo. Entonces tienes que llevar un manejo más mixto de lo que tienes que hacer, empezar a visualizar y decir, ok, ¿sabes qué? No me va a aguantar el ganado, tenemos que pasar a ver alternativas, o también otros que es completamente, dice, ¿sabes qué? Yo tengo muy poquitos potreros que tenemos alimento, y tenemos pues obviamente ya la pérdida completa de la humedad, hay lugares donde se ve que está completamente seco, como está diciendo ahorita el médico Viña, que estaban completamente ya cenizo, ya completamente.
0: Así es.
4: ¿Verdad? Entonces, pues ahí es donde más yo creo que la gente se empieza a preocupar, porque mucha gente deja de lado el manejo que se tiene que realizar cuando se tienen lluvias. Entonces, le damos a la siguiente, por favor. El primer escenario, que es yo creo que el que más preocupa, dejó de llover.
0: Ajá.
4: ¿Qué hacemos? ¿Esperamos a que se acabe el pasto? Claramente no. Claramente no es lo que se debe de realizar. Primero que nada, como se estuvo hablando, se tiene que realizar un control de los animales. Punto número uno, visualizar en qué condición tenemos ese ganado. Porque de nada nos va a servir, si sabemos que viene un año seco, que ahorita ya tenemos el problema que la sequía está casi respirándonos en la nuca, decir, ay, pues, tengo mis vacas flacas porque realmente nunca les di la oportunidad de engordar porque nunca les despegué el becerro. Y el becerro ahí está gigante que ya parece que ya va a pagar impuestos y todavía sigue pegado. La vaca pobre ya en la peor condición que se pueda tener, pues claramente esa vaca no me va a sobrevivir.
5: Cierto.
4: Si se puede invertirle a que gane unos kilitos y para afuera, o si no, de una vez para afuera antes de que se nos muera.
5: Muy bien.
4: Si no vas a poderle invertir, mejor hay que sacar. Estimar qué tanto forraje tenemos. Se tiene que realizar obviamente un chequeo de que decimos, ¿sabes qué? El año pasado pude tener 100 animales. Estuve en una muy buena condición, pero ahora veo que más o menos saqué la mitad. Pues mínimo, así, aunque sea tanteo, decir, ok, tengo que sacar la mitad de mis animales.
5: Cierto.
4: Porque más vale tener 50 vacas en una buena condición que 100 vacas a punto de morirse. Porque ¿qué precio vas a tener esos animales? ¿Cuántas pérdidas vas a tener? Entonces no, realmente no vale la pena. Por eso mismo es el punto que estaba tocando de la carga animal. Porque muchas veces pasa que no hacen este control de ver qué tanto forraje tienen y a la mera hora tienen más animales que el mismo potrero va a poder aguantar. Entonces es cuando se van a tener las pérdidas. Y algo que comenté creo que unos 4 meses,
5: ¿sí?,
4: que también es importante el agua.
5: Claro.
4: Se olvidan completamente que los animales también tienen que beber agua. No sé por qué muchos del productor. Sí, se olvidan y dicen, ay, como sea, que pase lo que tenga que pasar, con que tengan alimento. Sí. No, también tenemos que estar checando sus fuentes de agua, no olvidar genuinamente tener y vigilar, obviamente, que sí tengan el acceso. Entonces, ahorita en este momento tenemos que hacer, esta es la primera acción que se tiene que realizar para poder empezar con esto a tener las decisiones adecuadas. ¿Podemos darle a la siguiente, por favor? Ok, entonces decimos, ok, tenemos este problema. Estamos viendo que tenemos ya que vender. Genuinamente no vemos las condiciones adecuadas, estamos teniendo este problema. Entonces, ¿qué vamos a hacer hoy para evitar que esto se genere pues un problema más grande? Primero que nada, como le estaba diciendo, ajustar la carga animal. No podemos tener animales que no nos van a generar kilos. Van a mantenerse a lo mejor o inclusive bajar. Entonces, ¿de qué sirve un animal que no está produciendo?
5: Sí, estoy tirando el dinero.
4: Sí, claramente. Entonces, mejor, menos animales. Entonces, si tenemos que empezar a realizar esta venta estratégica, ¿cuál es la mejor forma? Con un médico veterinario, si es posible, realizar un chequeo de qué animales son los productivos. ¿Qué animales, por ejemplo, ahorita, pues obviamente si están en lactantes, estar que checando qué es lo que está pasando, priorizar los vientres que estén trabajando y dejar de lado aquellas vacas que estén flacas, que tengan algún problema, que no estén ciclando, para poder tomar estas decisiones? Cuando los animales están en una condición, obviamente baja en condición corporal, vamos a tener que, estos no van a empezar a ciclar. Entonces, esos mismos animales son los primeros que podemos sacar del lato, porque no nos van a servir de nada, porque ya están en baja condición y nunca van a quedar gestantes. Entonces, aquí tenemos también que empezar a planear la suplementación. Si no vamos a tener lo suficiente, vamos a tener muchísimos problemas minerales, que es algo que siempre les he hablado, que yo creo que ya también les tengo hartos de que fue el primer tema que expuse aquí, de hablar de minerales. Se les olvida que, como todos los seres vivos, necesitamos minerales para poder tener intercambios en todo nuestro cuerpo, para poder procesar inclusive la energía de manera adecuada. ¿Podemos darle a la siguiente, por favor? Tenemos el escenario 2. Sigue lloviendo, hay áreas en las cuales están secas, pero empieza a llover. Esperemos que sea verdaderamente la siguiente semana, que es como sí, se está tanteando,
5: se
4: empieza. Entonces, no por eso vamos a olvidar el manejo que tenemos. Hay que ver claramente qué animales están en buena condición, qué animales sí creemos que van a sobrevivir y que no les van a dar una diarrea, porque muchas veces pasa eso. Y no necesariamente es por el pasto, ¿eh? Quiero dejar muy en claro. Se pueden tener muchísimos más problemas solamente por el estancamiento que se llega a veces a ver con unos animales, porque las camas que es donde están acostando pues están sucias, porque realmente no es como que tengan una cama, y se empiezan a generar muchísimos problemas. Entonces, aquí ha llegado la hora, en caso de que empiece a llover, visualizar bien los potreros. Empezar a ver cómo vamos a realizar la rotación. No vamos a estar esperando de que, ¿sabes qué? Vamos a dejar todo abierto para que los animales anden como sea y van a dejar al final el alimento que no van a querer comer. Y no vas a hacer que se lo coman más adelante. Muchas veces pasa que hay alimento que claramente es más o menos apetecible, lo van a dejar hasta el final y ya se lo van a comer. Pero si lo dejas, si está completamente abierto, muchas veces pasa que este mismo alimento se empieza a tener una textura que ya no es palatable para ellas y no se lo van a comer. Y te lo van a dejar y prefieren muchas veces neta comer otras cosas, buscar, y te van a romper los potreros por salir porque no se van a comer esos alimentos porque ya no están aptos para su digestión. Y ellos son muy listas y van a saber de volada todo esto. Aún así, evitar el sobrepastoreo, tenemos que estar revisando constantemente la condición corporal de lo que va a hacer el animal. ¿Podemos darle a la siguiente, por favor? Lo que les estaba hablando. Junto con la humedad, también van a tener otros problemas ahí. Claramente vamos a empezar a tener muchos parásitos gastrointestinales, empieza a realizar obviamente que todo lo que hemos estado hablando constantemente, que tenemos que empezar a tener protocolos. Vamos a tener también más la presencia de, obviamente, de la mosca, garrapatas y todo, porque pues están claramente la mayor facilidad para su reproducción. Algo que también no se toma en cuenta son los problemas podales, que esto también influye en que obviamente el animal pues tenga dolor, tener dolor es igual a pérdida de kilos, que es algo que siempre les he comentado. No olvidar eso. Y creo que lo que más les llega a afectar y que rápido lo pueden visualizar, lo que les está diciendo, diarreas en becerros. Porque al momento de que se tienen las lluvias, podemos llegar a tener problemas en ubres, de que, por ejemplo, en el momento que se acuestan, se ensucian, el becerro pues empieza a limpiarlo básicamente al momento de que está tomando la leche, y se vienen muchísimos problemas por bacterias normalmente. Entonces, estar vigilando para pues evitar las diarreas y pues todo eso. Y lo que siempre estuvimos hablando, y eso en ambos casos, con las heridas y la miasis. Claro. Vamos a darle a la siguiente. Entonces, hay que estar visualizando como tal el potrero en ambos casos. Ya sea que tengamos mucha o poca agua, hay que estar vigilando a los animales. Podemos tener ya sea mucha disponibilidad de alimento o baja disponibilidad, pero si no lo sabemos aprovechar, de nada nos va a servir. Porque de igual forma siempre pasa de que está que dice el ganadero, ¿saben qué? Veo muy bien mis potreros, voy a meterles muchísimos animales. Más animales de los que pueda aguantar. Y al final terminas teniendo animales en bajas condiciones corporales, porque son excesos. Entonces también tenemos que estar vigilándolos, hay que vigilar diferentes factores, obviamente. En uno sí tienes que estar vigilando y suplementando más que en el otro lado, pero en el otro lado tienes que visualizar más enfermedades que pueden salir al momento de las lluvias. Sin lluvias tenemos que estar vigilando que sí tengan consumo de alimento, realizar constantemente el movimiento de los potreros, en caso de que se tengan varios o que se haya dividido completamente lo que son los terrenos. Porque pues obviamente no solamente nos va a bastar, no solamente es necesario tener agua para que el ganado esté bien. También se necesita un manejo, y especialmente pues en el reproductivo, si queremos pues que sigan teniendo crías y estar checando eso. ¿Podemos darle a la siguiente, por favor? Vamos a manejar obviamente dos planes. Que obviamente el de que si hoy llueve hay que aprovechar y conservar. Si mañana deja de llover, tenemos que evaluar. Constantemente estar evaluando qué animales me sirven, qué animales no, porque en este momento tú puedes decir, sabes que mi protero está excelente, pero qué va a pasar en unos días si ya no empieza a llover. Vamos a empezar a bajar, van a empezar a, como estábamos diciendo, a secarse todo lo que ya tenemos, y a lo mejor ni siquiera nos da tiempo. Entonces, si en caso de que el forraje ya no empiece a alcanzar para todos los animales, por favor ajustar la carga animal que vamos a tener. Tristemente en Durango es algo que estuvimos viendo. Era un año que se prometía que iba a ser muy bueno, que íbamos a tener bastante lluvia, pero el clima cambia, las condiciones cambian. Tristemente no hemos tenido algo que digamos se va a mejorar. No, realmente en estos momentos no tenemos una información para decir y asegurar claramente que vamos a tener una mejoría. Entonces solamente queda checar en los animales y realizar las ventas a tiempo. Creo que es el mayor consejo que se puede realizar. Vender lo que puedas vender siempre y cuando creas que pues ya no vas a alcanzar para alimentarlos.
5: Perfecto.
4: ¿Podemos darle a la siguiente, por favor? Y pues como condiciones, como le estaba diciendo, hay que estar cuidando cuánto forraje estamos teniendo, el que tengamos agua disponible para los animales, porque no olvidar que ellos también toman agua. Checar las condiciones en el momento en el cual tú te des cuenta que a pesar de que estás haciendo todo perfecto, porque muchas veces así se hace, estás haciendo todo perfecto y ves que las condiciones de tu animal pues no están en lo mejor, no están aumentando, están quedándose estáticos, inclusive están bajando, ver qué tienes que hacer. Porque muchas veces, como está diciendo ahí al lado, la sanidad, muchas veces estamos teniendo problemas, como lo estaba contando, de muchísimas cosas. A veces ni siquiera se dan cuenta de que están infestados, por ejemplo, de garrapatas, muchas veces ni van a verlos, y eso es lo que están haciendo, que no ganen kilos. Entonces, tenemos que estar checando con una planificación, visualizar el ganado, ver cómo está, en qué condiciones se encuentra constantemente, porque tristemente, pues, estamos viviendo un momento crítico con las lluvias. Y una frase que puse ahí, de que la lluvia ayuda, pero no va a manejar el rancho.
0: Buena frase, bien. A ver, ahorita decía Rafa que había que ya... Ahí están los contactos de Zapata y los dejamos un ratito ahí en pantalla, muchachos, gracias. Para que la gente, si quiere contactarles en sus redes sociales, Samantha Yuno Ubiña Ortiz. También está en Instagram y está su número telefónico 562-523-6092. Tenemos que hacer una pausa. Ahorita lo dijo precisamente Rafa. A ver, el plan B. Puede ser que si llueva, que empiece a llover. Todos queremos eso. Ojalá. Es muy probable que las lluvias vengan en septiembre y se recupere el campo. Ya nos mandó un mensaje Benor, dice que el cultivo que vimos ahorita de Pablo, no, que también ya está así todo agüitadillo por la falta de agua, por la falta de lluvia. O sea, ese campo que le mostramos ahorita, el de Pablo Pérez, ya también está cabizbajo. Pero a ver, va a llover. ¿Qué tanto va a llover?
4: Exactamente.
0: ¿Y qué tan regular o irregular?
6: ¿Cómo va a llover?
0: Ahora, puede venir un tormentón por algún ciclón o algo que nos llene de nuevo los bordos, que haya agua. ¿Se alcanza a recuperar el agostadero? ¿Todavía el pasto puede volver a tomar fuerza durante septiembre, octubre? A ver, lo platicamos después de la pausa.
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7: 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Son las 9 con 41 minutos. Temperatura 20 grados.
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0: Antes de que se nos vaya a acabar el programa, la gente que preguntaba por los tornachiles, de que les presumo, estos me los obsequió precisamente Rafa hace algunos días. Los he conservado, los chiles, en el refrigerador para tener la oportunidad de mostrárselos en el programa, y dije, ah, pues viene Rafa, voy a tener la gran oportunidad. No me los he comido, Rafa, porque yo pensé que ya venían,
1: Y igual le dejé unos tornachiles.
0: Dije, no, pues ya en el...
2: Ya vienen curtidos, ya con su cebollita.
0: Y no, dije, bueno, ¿y ahora qué hago yo con estos chiles?
3: No, consuman fresco también, ¿eh?
0: Pero ya después de él me comentó que hay una selección que ha estado realizando el INIFAP. Y me entró la ambición. Dije, no, tengo que conservar la semilla. ¿Ah? ¿Va a sembrarla? Dije.
4: Y hacer negocio.
0: Dijo, ¿y dónde lo vas a sembrar? Dijo, pues ni modo que en una maceta. Le hablé a César y dijo, no, pues es que tienes que dejarlo secar. Bueno. Pero mira, platícanos mejor tú, Rafa, sobre estos tornachiles.
3: Sí, es un producto regional, ¿no? Nosotros en Durango, Chihuahua, una parte de Zacatecas, pues conocemos este tipo de chile, pero es local.
0: Sí, ¿cómo no?
3: No hay tanto mercado a nivel nacional, y hemos estado trabajando los últimos 3 años en temas de selección y generación de un paquete tecnológico para los productores. Hemos llegado hasta 60 toneladas por hectárea de este producto. Hemos ido seleccionando materiales con el objetivo de que quede obviamente obre en artículos científicos, publicaciones, para que sea un sustento científico, pero también después poner la tecnología al servicio de los productores.
0: ¿Cómo no?
3: Lo consumimos en conserva porque eso es como la forma de mantenerlo.
0: Sí.
3: Pero si ustedes lo prueban, tiene un picor un poquito más abajo que el serrano.
0: Okay.
3: Y también el consumo en fresco es adecuado, es ideal, sabe muy bueno.
0: Así. Así me
3: un
0: lo
3: chile
0: comer.
3: De amor.
0: Un chile de amor.
3: De amor. Okay. Exactamente.
5: ¿Qué sabor tiene? Solamente
3: tiene un sabor, tiene un sabor. Tiene un sabor ligeramente cítrico. Esos son como que lo que podemos percibir.
0: Okay.
3: No es tanto un tema como el jalapeño, que es muy herbal, muy a hierba fresca. No. Este
0: toma,
3: es un sabor.
0: Toma Samantha, por favor. Ahí la toma.
3: Más cítrico.
0: Sí. Señoras y señores. Sí. ¿Qué pasa?
5: Huele como lancha.
0: ¿Sí? ¿Huele como chile ancho? Pruébalo.
3: Bien, está carnoso. Lo que hemos estado observando...
5: ¿No pica? No.
3: Llega algo de chile de Zacatecas, muy similar, pero no resiste el tema de la conservación. O sea, en la conserva se deshace dentro del envase. Tiene menos textura, se despezona, y es algo que no está buscando el consumidor. Entonces nos ha estado dando buen resultado. Tenemos un pequeño experimento en el INIFAP. El día 11 de septiembre tenemos un día de casa abierta. Ahí estarán algunas compañías y nosotros presentaremos algunos resultados que tenemos. 11 de septiembre, 10 de la mañana en el INIFAP.
0: 11 de septiembre. Entonces ahí está este chile, ¿tornachil o cómo
3: sí,
0: se le llama?
3: Tornachil.
0: Tornachil. Sí. Tornachil, 60, ¿usted qué es? ¿Productó 60 toneladas por hectárea?
4: No, pues es muy buen rendimiento. Sí.
0: Buen rendimiento.
4: Buen rendimiento. Normalmente ese todo lo hacen para conservas.
0: Sí, cómo no.
4: Y se vende muy bien. Y sobre todo que es algo ya típico de aquí de Durango.
3: De Durango, sí.
4: Sí, de Durango.
3: Sí.
4: Muchos de Estados Unidos vienen y se lo llevan.
3: ¿Ya? Ahorita trae un precio entre 35 a 40 pesos, dependiendo la calidad del chile, ¿no?
0: Okay.
3: Lo que vemos en el mercado es que hay algunos que están muy pequeñitos y hemos tratado de ir seleccionando que sean un poco más grandes.
4: Más,
3: ¿no?,
4: grandes.
0: Okay. ¿Y en IFAP ya tiene semilla disponible para el productor o todavía no?
3: Todavía no, no quisiera comprometerme.
0: Ok.
3: Porque la parte de investigación lleva varios años. Uh-huh. Si no, vamos a caer ahí en un tema donde no van a obtener los resultados que nosotros les contamos, ¿no?
0: Entonces, este que me regalaste, este me lo como.
3: Sí, en fresco.
4: Sí, sí.
3: Y la receta para hacer la conserva, pues es muy fácil. De hecho, en el registro, en el archivo histórico de gastronómico de Durango,
0: sí,
3: está la receta para poder conservarlos.
0: Muy bien, no. Ahí están los chiles. ¿Qué, rico? ¿Muy rico?
4: Otro.
2: A mí casi no me picó, generalmente, ¿no?
0: ¿Eres,
2: pero...
0: ¿Eres buena para el chile?
2: Sí, muy buena. Me gusta mucho el chile de árbol. O sea, sí, me gusta, sí, por ejemplo, los pistaches, así doraditos con chile de árbol.
0: Sí, sí, es que hay gente que es buena para el chile y otros que mucho. La verdad con un poquito ya estarían aquí.
2: No, pero sí está muy bueno, ¿eh?
0: O sea, sí, está a mí, muy bueno.
2: Sí, está muy bueno.
0: Ok, no, entonces para prepararme bueno. Ahorita una buena comidita.
2: O rajas, me antoja mucho prepararlo así como rajitas.
0: Para concluir, Rafa, bueno. A ver, pues ojalá llueva, no hay de otra. Al menos para el agricultor ya no nos queda de otra. Uh-huh. Y en el tema de ganadero, tú insistes en que ya deberíamos prepararnos, ojalá llueva. Pero si no, ya debemos tener un plan. O ya debemos tener el plan.
3: Yo creo que cada ganadero debe tener su plan. Y estamos en inicios de septiembre. Para inicios de septiembre, ¿cómo debería estar mi agostadero? ¿Cuántos animales tengo? Definir qué voy a hacer. Porque si no hay tanta precipitación entre septiembre y llegar a una helada temprana, no vamos a tener forraje.
0: Okay.
3: Entonces, ya no estar esperanzados en... que va a ser un buen año. Ya estamos en esta situación donde okay. Hay que tomar decisión.
0: Perfecto. ¿Sí? Jorge Pérez, para cerrar.
4: Pues miren, pues chamba para el gobierno del estado. Yo creo que esas estaciones climatológicas no se llevan una inversión de $1,000,000 para tapizar todo Durango. Yo creo que no es una inversión no muy onerosa para todo el beneficio que trae. Y pues en el tema de las políticas públicas, de lo que hemos estado mencionando, yo creo que necesitamos políticas públicas. El tema del diésel está muy caro, muy para caro. El tema de la agricultura se viene, dependiendo de lo que si llueve o no llueve en septiembre, yo creo que es tiempo de que se vaya preparando el gobierno del estado para distribuir algo de semilla de avena para los cultivos de riego. Okay. Y sobre todo chamba para los diputados federales, senadores. El tema del subsidio de la luz eléctrica está ya muy arriba, a pesar de que está al 90%, se vuelve algo, un costo ya muy alto el estar produciendo con la luz eléctrica.
0: O sea, a pesar del subsidio está caro.
4: Sí, porque antes, no me dejarán mentir, teníamos recibos en la zona de con nosotros que a lo mejor están bombeando a los 70, 80 metros con recibos de 10,000, 15,000 pesos, ahorita ya cuestan 30,000 pesos el estar bombeando y cada vez estamos bombeando más abajo el nivel del agua.
0: Muy bien. ¿Verdad?
4: Entonces, y en el tema de la estábamos viendo ahí por ahí un frijol allá en que estaban trayendo de Estados Unidos ahí en Chihuahua, a los familiares del Bill Z o algo de eso, donde ya lo cosechan mecánicamente. Ojalá y hubiera un frijol Pinto Saltillo donde fuera arbolado para estar cosechando y evitarnos menos mano de obra y pues sobre todo
0: arbolado.
4: Arbolado, sí. Es que como frijol soya.
0: Ah, hacia arriba.
4: No, hacia no. Arriba. Okay, bueno. Eso sería algo importante.
0: Jesús Jaques dice, hay buen pronóstico de lluvia para la semana que entra. Yo lo reviso desde Texas en el Servicio Meteorológico Nacional. Sí, es lo que estamos diciendo, pero son pocas estaciones las que arrojan este pronóstico. Entonces, si le decimos a la gente, oye, va a llover en Victoria, y luego dice el campesino, a mí no me llovió. Ah, es que es muy grande Victoria, llovió aquí y aquí no. Necesitamos más información para ser un poquito más preciso por
4: región. Y yo creo que también hay ganaderos y productores que a lo mejor estaríamos dispuestos. Ah, bueno, pues yo pongo mi estación meteorológica en algún lado, son 5,000 pesos, pero que nos coordinemos todos con el INIFAP para que él mismo nos esté ayudando.
0: Para que nos dé
4: la voluntad también de algunos rancheros, yo creo que sería algo abrir esa convocatoria.
0: Pues hay que alguien convoque y coordine. ¿Nos vamos, Romano Viña?
6: Bueno, pues, como dice Rafa, vamos a auditar el ganado, al menos en lo que a mí respecta, evitar que llegue ganado preñado a la subasta, siempre anda alrededor del 20% del ganado que se comercializa preñado. Y ahorita va avanzando los meses y van entrando vacas bien preñadas, sobre todo en el tercer estadio, ¿verdad? Y la mayoría de

0: aumento de sueldo y dijo, y quiero más espacio. Dijo, ya tengo mi diploma. Dijo, así que estoy más capacitado.
1: Exacto.
0: A mí no me vengan con cosas, ya me dijo. Ah, felicidades a don Pilar. La señora Estela, que por cierto es de Guadalupe y Vitoria, también ella es una señora y también recibió su título de bachillerato. Una compañera de aquí, una vendedora, novia, también su bachillerato. Ah, sí, y una jovencita de Santa María del Oro, también su... Hoy en día es la ventaja de poder estudiar en línea. No desaprovechen esa gran oportunidad. Eso es algo que está funcionando mucho. Samantha, pues muchas gracias, Samantha.
2: Muchísimas gracias por la invitación y pues nada más para recordarles a los ganaderos de que hay que aprovechar esta oportunidad que nos está dando de que empezar a aretar con el arete electrónico no solamente va a ayudarte al momento de que vas a realizar la exportación de ganado, sino también mismo para el manejo de tu propio hato. O sea, no olvidar eso, o sea, hay que verlo como una inversión que ya era necesaria hacer. Sí. Pero una inversión a fin de cuentas para poder tener una mejor movilización del propio ganado.
0: 11 de septiembre en el INIFAP. ¿A qué hora, Rafa?
3: A las 10 de la mañana.
0: 10 de la mañana para una exposición de diferentes marcas y ahí van a hablar de este tornachil que ya dijo Samantha que está delicioso.
3: ¿Eh? Aprovechando el espacio, felicitar al director de la Facultad de Medicina Veterinaria y Zootecnia, el maestro Arnulfo Rivera Humada, que está cumpliendo años.
0: ¿Dónde va a ser la fiesta, Arnulfo?
3: Sí, que diga.
0: ¿Dónde va a ser la fiesta?
2: Estoy esperando mi mensaje para que diga dónde.
0: ¿20 años?
2: En la facultad. Quinceañero.
0: ¡De director! ¡Director! ¡No! ¡Ya nos vamos! ¡Gracias! ¡Que tengan un excelente domingo!
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1: ¡Eso! ¡Ya estamos al aire! ¡Ya estamos aquí! ¡Ya estamos en vivo! ¡Vamos a la molienda! Oigan, qué rollo, qué show. Muy buenos días, Rosita, buenos días, mis amores. ¿Cómo andamos? ¿Cómo amanecimos? Dominguito rico, dominguito ya casi para despedir este mesecito de agosto. Buenos días, banda. Buenos días, racita dominguera, mañanera, amanecida, cruda, desvelada, trabajadora también y talachera en este dominguito. 10 de la mañana con 5 minutos, yo soy la Fer Burgos y yo los invito a que se queden, a que se pongan cómodos, les suban machen a su radio, saque la bocina, póngala afuera en la calle para que todos escuchen. Ven. Acá, no hombre, hoy amanecimos con Tokio. Hoy traemos toda la actitud y andamos al 100 con la raza. Así que espero que ustedes también. Y recuerda que en estas horitas recuerda que estamos hasta las 12. Hasta las 12 para complacerlos con tres rolitas. Porque hoy es domingo y toca chipilearlos, toca apapachar, toca consentirlos. Así que recuerda que hoy puedes pedir tres rolitas seguiditas, así que de una vez, 618-3965-965, el número de WhatsApp ya está listo, disponible para que usted mande su mensajito, su nota de audio. Me cuente cómo le va, cómo amaneció, ya tomaste café, ya tomaron agua, cómo va la desvelada, cómo se la pasó ayer. ¡Ay, ay, ay! Vámonos con saluditos, que tenemos aquí algunos mensajes. Por acá el diablo puso sí, y yo de sí, ¿qué? ¿Sí? Pues sí, ¿o qué? Manda un audio y luego lo borra. Por acá, el primerísimo en llegar fue mi queridísimo Manuel. Muy buenos días, Manuel. Saludos hasta Chalchihuites, Zacatecas. Por acá ya nos dejó sus tres canciones. Y dice, buen día y magnífico domingo. Ay, muchas gracias. Nos encontremos muy bien. Gracias. Espero que tú también tengas un excelente y tremendo dominguito. ¿Para qué nos pides tres? Una de Los Ángeles Negros, Los Primos Durango, Los Primos MX y también Cacique de la Sierra. Claro que sí. Ahorita las ponemos. Ya las tenemos aquí listas y preparadas. Otro que ya bien temprano madrugó, mi Ramón. ¿Qué dice? Buenos días.
2: Buenos días, querida Aries.
1: ¡Ándale!
2: Oye.
1: Espérame, porque necesitamos la musiquita. La musiquita para que me diga mi horóscopo. A ver. ¡Ay, ay, ay! Ahora sí, Ramón. Eches el horóscopo dominguero. A ver. Ay, ¿dónde me quedó? ¿Dónde quedó Ramón? Aquí está, a ver.
2: En tu signo de Aries.
1: A ver.
2: Cuentas con una energía vital.
1: Órale.
2: Muy alta.
1: Ándale.
2: Pero ojo, debes actuar con inteligencia y evitar decisiones impulsivas.
1: Ay, ay, ay, no me diga eso, mi Ramón. ¿Cómo así?
2: Porque, no sé, ¿verdad? Pero tienes unos... Sentimentalmente, has estado un tiempo en soledad, pensando que el amor no va a volver a ti. ¿Qué pasó, Aries?
1: ¿Cómo así?
2: ¿Qué pasó, Aries?
1: Ay, no.
2: ¿Cómo que el amor no va a volver a ti?
1: No, yo sé que sí. No,
2: comparte tus miedos, inquietudes con tu pareja de forma honesta para fortalecer la confianza y generar un crecimiento positivo.
1: Órale.
2: En el trabajo, Aries, y en el cochino dinero, es un buen momento para planificar bien tus propuestas.
1: ¡Ay, no!
2: Tus propuestas profesionales antes de ponerlas en práctica y discutir tus ideas con calma. Mide tus acciones, evita reaccionar de manera precipitada.
1: Okay.
2: Precipitada, Aries, para prevenir tensiones o dolores de cabeza innecesarios. Tu compatibilidad, pues ya lo sabes, está muy claro. Aries con Sagitario.
1: ¡Ándale! Oh,
2: ¡chau, chau!
1: ¡Ay, mi Ramón, Ramón! Muchas gracias por decirme el horóscopo. Sentí de repente que estaba yo en terapia con mi psicóloga. De repente me resonó una que otra cosa. Muchas gracias, mi Ramón. Besote.
2: Buenas, buenas. Mi Fer Burgos, sí. Buenos días. ¿Cómo amaneció? ¿Cómo anda? Ya relajadita, descansadita, eso es bueno.
1: Ay, sí, bien.
2: Mi Fer, propile mis tres canciones.
1: A ver,
2: póngame
1: échalas.
2: El aventurero, por favor.
1: Yo soy el aventurero.
2: Póngame Lamberto Quintero.
1: Ándale.
2: Y
1: andamos
2: la otra,
1: fuerte,
2: póngame también de Antonio Aguilar. ¿Cuál será? Juan Charrasqueado. Ahí, por favor. Juan Charrasqueado. ¡Au! ¡Chau, chau! Ahí la subecillo.
1: Ándale, pues, mi Ramón. Después de haberme dicho el horóscopo y sus respectivas rolitas y sus buenos días, vámonos con música, pues, porque esto apenas va iniciando. 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Y mucha, mucha música, porque vámonos con las rolitas que nos pidió mi Manuel por acá. Y de regreso nos vamos con los audios. Vámonos con esta noche, la paso contigo. ¡Ay! De Los Ángeles Negros. Y así con esto iniciamos este dominguito sabroso para conectarla a gusto.

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1: Así es, puro trancazo en este dominguito sabroso de conectarla. Oigan, ya son las 10:24, seguimos con mensajitos, seguimos con saludos. Ya escuchamos las primeras tres rolitas para mi queridísimo Manuel de Zacatecas. Espero que tengas un excelente dominguito. Por acá mi José nos pide tres rolitas muy buenas, tres rolas muy especiales, dedicadas para Cecilio Gómez, porque mañana es su cumpleaños. Y nos pide algo del grupo Firme, por supuesto, a los Titanes de Durango con Hoy es mi cumpleaños. Y Dos hojas sin rumbo con Los Players. Claro que sí, ahorita la ponemos para que de una vez, desde hoy, amiguitos, se vaya festejando el buen Cecilio Gómez. Y ya mañana es su cumpleañitos, ya mañana despide el mes y va a iniciar con el pie derecho lo que es septiembre. Por acá, mi diablo, muy buenos días. Buenos días, buenos días, alegría.
2: Buenos días, saludos ahí para usted, para todo el bonito público. Eso. Y primero que nada, quisiera que me complaciera con unas buenas fanfarrias para el señor de señores, don Pilar Aguilar, por ese triunfo, por ese logro de que terminó su preparatoria. Y como lo digo yo, nunca, nunca, nunca es tarde para estudiar. Mañana por ahí regresaremos muchos a la escuela. Le digo, regresaremos porque yo también voy a la escuela, ¿eh? Entonces,
1: ahí está la fanfarria. Pues
2: muchas felicidades ahí para don Pilar. Espero que ponga sus fanfarrias. Y quiero que me complazca con tres canciones. Con el himno del diablo, Don Diablo de...
1: Con Banda Radar.
2: Ya se la sabe.
1: Eso,
2: de Banda Radar.
1: Échale,
2: el gato y yo de Banda Radar. Y feliz, feliz de Banda El Mexicano.
1: Claro que
2: saludos
1: sí.
2: Saludos para el buen Ramón, para Johnny Bravo, para el buen George. Para toda la bandita, la tía Tere, la Maite. Y a echarle ganas, mi Maite, mañana a la escuela. Mañana regresamos muchos a la escuela.
1: Ya mañanita.
2: Oh, se nos acaban las vacaciones. Benditas vacaciones. Entonces, como les digo, nunca es tarde para estudiar.
1: Así es.
2: Y muchas, muchas felicidades, señor de la Norte Roca, don Pilar Aguilar. Claro que sí, mi Raulito Vargas, aquí estamos haciendo un enlace, aquí en un operativo. Muchas felicidades, señorón, con todo respeto, con todo cariño.
1: Ahí están, a ver, otra vez las fanfarrias. Ahí va, dice. Oigan, y sí, muchas felicidades. Ahí yo no lo veo hasta el día de mañana, pero con todo gusto, mi diablo, le paso sus felicitaciones y le damos un abracito porque ayer se graduó del Instituto Herón, que aparte también cumplió años ayer el instituto, fue su aniversario y por supuesto muchos ayer se graduaron de la educación básica superior, que fue el bachillerato. Así que felicidades a todos los que entran mañana, qué emoción. Mi diablo, no sabía que usted andaba estudiando, qué chido, qué bueno. Mucho éxito el día de mañana, que sea un muy buen y excelente ciclo escolar. Échale muchas ganas. Se acabaron las vacaciones, pero bueno, se nos van a pasar rapidote estos mesecitos próximos a las otras vacaciones que ya son en diciembre. Así que a echarle ganas. Por ahí, si es que la Maite nos está escuchando, pues ánimo. Disfruta mucho tu dominguito porque ya mañana se regresa a la escuela. Vámonos con música. Ahorita escuchamos. Ah, tenemos otro audio del buen diablo. Espéreme.
2: ¿Qué pasó? ¡Ay, mi Ramón Mercado!
1: Se
2: de Walter. ¡Chao, chao!
1: ¡Ay, ese Ramón! Que por cierto, ya nos cambió la rolita, ahorita nos pidió la de tragos amargos, tragos de amargo licor, ahorita la ponemos. Vámonos con las rolitas que nos pidió acá mi buen José, vámonos con esto de Grupo Firme, con esto que es Yo ya no vuelvo contigo. Bueno, vámonos primero con la de los Titanes para festejar, para felicitar al buen Cecilio Gómez que mañana cumple años. Así que, DJ, ya te la sabes, ponle play y suele fuerte.

0: Ahí está. Hoy es mi cumpleaños con los Titanes de Durango. Canción solicitada para festejar y dedicarla a Cecilio Gómez, que mañana cumple añitos. Que tenga un excelente domingo y que se empiece a festejar desde hoy. Le mandamos un abrazo. Vámonos rápidamente a la pausa y ahora sí, de regreso, vámonos con las otras dos que nos faltan de mi buen José II. 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Ahora sí, nos vamos rápidamente al corte y en eso volvemos con más. 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

0: De regreso ya a las 10 de la mañana con 42 minutos y nos vamos a ir con las siguientes rolitas, pero antes les tengo que recordar que Durango, prepárate porque este próximo 3 de octubre llegan las motos acrobáticas y el rodeo americano en la explanada Premier y ya están a la venta los boletos desde 280 pesitos. 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Espérame, saluditos, y saluditos. Tenemos por acá, dice mi Fer. ¡Buenos días! Un abrazo hasta la cabina al ser más bonito. ¡Ay, qué bonito la radio! Te voy a solicitar mi tercia de Las Mulas de Moreno. ¡Ándale! Me llamo Raquel con Banda Machos. ¿Cómo ha sido sonada esta canción en la semanita, la neta? Y la mejor de todas con Banda El Recodo. ¡Claro que sí! Me encantan tus tres rulitos, ¿eh? Están movidonas, están sabrositas para este dominguito. Iba a decir sábado. ¿Qué? No sé por qué siento que hoy es sábado. Tristemente no lo es. Pero como que hay actitud de sábado. Como que más de domingo de bajón y se siente como un sabroso sábado.
1: Hey, un saludito para toda la bandera, mi Fer Burgos. Para el Johnny Bravo, para la tía Marihuana, para el Josh.
0: ¡Hombre, el Johnny está
1: bien dormido! Para el buen Chocoso. ¡Au! ¡Chau, chau! ¡Ánimo, ánimo, ánimo, ánimo!
0: ¡Chau! Mi Tere, muy buenos días. Acá también ya nos solicita sus tres rolitas seguiditas. Paul Urías con Dime por qué te vas. La Fiera de Quinaga con Corazón Jodido. Y Conjunto Primavera, por supuesto. ¿Y qué me importa? ¡Ay, ay, ay! ¡Me encanta! Excelente domingo para ti también. Muchas gracias, mi Tere. Vámonos con estas tres rolitas del buen Ramón Ramón. Que nos vamos con. Con El Aventurero. Con Juan Charrasquero. Y con Tragos Amargos. ¡Ay, ay, ay! Suena pues, DJ. Yo soy El Aventurero con Antonio Aguilar.

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1: Ay, ay, ay. Eso fueron tres rolitas buenísimas. Grandes éxitos de Antonio Aguilar y cerramos con esta de Ramoncito Yala. Vámonos antes de que nada suceda con unos mensajes, porque ya faltan 4 minutos para las 11 de la mañana y regresa a clases con Princesas Coquetas, porque ahí te ofrecen uniformes escolares cómodos, bonitos y de calidad. 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Y ahora sí, nos vamos con una rolita más. Algo, un pedacito del fantasma, porque regresando tenemos las tres rolitas que nos pidió el diablo de Banda Radar y Mi Banda El Mexicano. También nos vamos con las rolas de Tere y también nos vamos con las rolitas que nos pidieron acá. Buenísimas, que de Julián Álvarez, que Banda Machos y que El Recodo. Así que quédate si quieres escuchar lo mero bueno que está aquí en este domingo sabroso, domingo rico de Conéctala aquí en La Tremenda. Vámonos con esta rola de El Fantasma, con esto nuevo que trae que se llama El Culpable.

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0: Ahí está, feliz, feliz con mi banda El Mexicano y feliz, feliz Don Diablo porque sonaron seguiditas sus tres rolitas. Vámonos a la pausa, pero antes yo les vengo a recordar y decirles y gritarles, Durango, prepárate por favor porque este próximo 3 de octubre llegan las motos acrobáticas y el rodeo americano a la Explanada Premier porque ya están los boletos a la venta desde 280 pesitos, precio especial solamente durante agosto. 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Vámonos a la pausa y ahí volvemos, ¿sí? No nos tardamos. Viene todavía música.
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1: Ay, pero qué buenas rolitas. Qué bien lo estamos pasando en este dominguito sabroso. Síguese comunicando al 618-396-5965. Antes de irnos con esa tercera que nos pidió acá, saludos a Alicinho de Atocha. Vámonos con un mensajito porque Durango, prepárate. 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Y ahora sí nos vamos con la banda El Recodo, con esto que es la mejor de todas.

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8: Y estamos de regreso, ya a las 11 con 32 minutos. Y ahora sí, mi Tere, vámonos con tus tres rolitas. Comenzamos con esto que es de Paul Urías y su máquina norteña.

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1: Ay, pero qué buenas rolitas acabamos de escuchar ahorita. Muy buenas rolas de Conjunto Primavera, La Fiera y El Buen Polunia. 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Vámonos a la pausa comercial porque por aquí nos están pidiendo unas rolitas de la banda MS. Me dicen las que tú quieras. Así que se va a poner bueno, vámonos con los éxitos de la banda MS, pero antes corremos a la pausa comercial y regresamos porque estamos aquí en Conéctala. ¿Cómo andamos? ¿Ya se les pasó la cruda? ¿Ya andan amanecidos? ¿Ya andan ya bien despiertos, bien al 100 con la raza? ¿Ya desayunaron? Y si en eso están o apenas andan viendo, ¿qué? Provechito, bandera, manden sus saludos, manden su mensaje, presuman sus ayunos también en el WhatsApp C18-3965-965. ¡Ahí venimos! No me tardo.
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1: Y ya para despedirnos, vamos a cerrar con esta tercia de la banda MS que nos piden por acá. Espero que lo disfruten, espero que hayan disfrutado mucho este dominguito igual que yo. Muy buenas rolitas, siempre se escuchan aquí los dominguitos. Bueno, siempre, todos los días. Recuerda que toda la semana tenemos programas diferentes. Y también estamos haciendo mucho contenido nuevo. Muchas cosas nuevas se vienen también en redes sociales. Así que no te despegues nunca de la tremenda 96.5 de las redes sociales y de Tokio. Vámonos con saluditos, ya tenemos saluditos. Mi querísima Tere, ¿no? Gracias a ti por escucharnos y gracias también por pedir tus respectivas rolitas. Qué bueno que te gustaron, a mí me encantaron. Así que ya nos despedimos, ya casi nos vamos para dejarles estas rolitas. ¿Qué dice mi diablo antes de irnos?
2: Ah, caramba, creo que me falta una canción, mi pero me engrané en la chamba, no sé, ya no supe, me...
1: Ah, caray, no, si fueron tres... La de Don Diablo, la del gato y la de
2: Claro
1: Feliz
2: que sí,
1: Feliz.
2: Mañana muchos entramos sí, sí, a la escuela, sí. Mi Fer, ¿por qué? Porque volvemos a la escuela, tanto papás como hijos.
1: Así
2: porque
1: es.
2: Los maestros les mandan unas investigaciones, matemáticas, cuentas, cualquier cosa que hay que investigar, hacer y todo eso, y nos quebramos la cabeza junto con nuestros
1: y
2: hijos.
1: Y terminan estudiando también ¿verdad? Los papás como los niños.
2: Como digo, a veces ando carizbajo, mi Fer, y las locuras del buen Ramón... Levantan la pila.
1: Ah, ya sí, ese Ramón lo queremos mucho. Mucho, mucho.
2: A veces sí me siento mal y con las chistosadas del buen Ramón. No, me liano chidote.
1: Ay, Ramón,
2: ¡ánimo,
1: lo
2: ánimo,
1: queremos
2: ánimo,
1: mucho.
2: ¡Ánimo, mi Ramón! ¡Chao, chao! Y mañana, pues a regresar a la escuela y que nos lleven de lonche una torta de huevo con frijolitos. ¡Ay! Un rico café, un refresco. ¡Chao, chao!
1: Ay, una tortita de huevito con jamón, huevito con salchicha, una tortita así. ¡Ay, ay, ay! Sabor, qué rico. Yo no voy a la escuela, pero sí quiero también un lonche de esos. ¡Ay, ay, ay! ¡Ya nos vamos! Que los vea muy bien mañana en la escuela, todos los que inician, tanto papás como niños, como bien lo dijo el buen Ramón. Saludos a... Me acordé mucho de Carito. Saludos a la buena Caro, que de repente nos escucha. Que siempre me dice... Ya no sé quién está cursando el cuarto grado de primaria. Si yo o mi hijo. Porque cada ciclo escolar es volver a repasar muchas cosas que ya ni se acuerda uno.
3: Fueron, sí fueron las tres canciones, chocoso.
1: ya ve, sí fueron tres... Dicen por acá, hay que hacer un programa del Ramón. Ay, sí, de un juevesito de evidencias del Ramón. ¿Cómo dijo el diablo? El Ramón Mercado. El Ramón Sasú. Ay, no, saluditos. Pasen un excelente domingo. Nos vamos con esta otra canción, esta rolita de la banda MS en colaboración con Natalia Jiménez, cantante de la Quinta Estación. Esto se llama Qué Bueno Es Tenerte. Y todavía nos falta otra buenísima que es la de Me Vas a Extrañar. Y con esto cerramos por ahora esta horita de Conéctala. Pero quédense porque ahorita a las 12 empiezan las picudas de la tremenda repetición del programa de ayer. Y su servidora hizo las picudas esta semanita. Así que si me quieres seguir escuchando, no le cambies porque todavía estamos de 12 a 1 con la repetición de las picudas de la tremenda. Y si te gustaron... Y si te faltó escuchar alguna posición de este top 10, recuerda que lo puedes encontrar en la página de La Tremenda. Ahí está el top 10 de las picudas. Cada semana cambia y te manda el enlace directo al YouTube para que las escuches y las guardes y luego las pides aquí en La Tremenda. ¡Ya nos vamos! ¡Excelente domingo para todos! ¡Pórtense bonito! ¡Pórtense bien! ¡Cuídense del sol porque está pero sí fuertísimo! Y si se portan mal, ¡ahí me invitan!

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5: ¡Buenas, buenas! Oigan, qué rollo toda la racita que nos escucha en La Tremenda en Cadena. Yo me presento, soy Fer Burgos, locutora de La Tremenda Durango. Y ya saben que cuando llega el fin de semana, llega el top más prendido de la semana. Y hoy traigo Las Picudas de la Tremenda, lo más nuevo del regional mexicano. Hay rolitas que apenas están empezando a sonar fuerte. Colaboraciones que juntaron voces que quizás no esperábamos escuchar juntas y canciones que seguramente te van a llegar. Así que súbele a tu radio porque las picudas suenan en todo Parral, en todo Santiago y en todo Durango.
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5: Y comenzamos la cuenta regresiva con alguien que conoce perfectamente cómo contar historias a través de una canción. Y que, por cierto, hace unas semanas estuvo en la Feria Villista de Durango. Jos Favela llega a cerrar el mes de agosto con nuevas canciones. Y es que en pocas semanas nos ha sorprendido con tanto. Y apenas esta semana nos regaló el tema Tengo Tanto Que Contarte. Una rolita que trae ese estilo romántico y muy al estilo de Jos. Así que empecemos muy tranquilos, pero ojo, que esto apenas comienza. Este es el número 10 de Las Picudas, Jos Favela, con Tengo Tanto Que Contarte.
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1: Y seguimos avanzando con una voz que no necesita presentación. Al contrario, ella llega e impone. A esta mujer le encanta cantar con un buen tequila, pero nunca sola. Porque siempre que saca una canción, nos invita a sacar la botella y cantar junto con ella. Yuridia, que no para de sorprendernos. Y es que esta canción que tiene unos días de su estreno, y es que yo no sé cómo le hace esta mujer, pero es que siempre que escribe algo de desamor, hace que hasta quien no está despechado termine sintiendo la letra. Así que hoy cantamos en el puesto número 9, ¡Que se vaya! Con Yuridia.
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1: Y antes de cerrar este primer bloque de las picudas, la posición número 8 te va a sorprender, porque viene a cargo de los dos de la S, una agrupación que viene pisando fuerte dentro del regional mexicano. Entre nuevos conciertos, colaboraciones con grandes artistas como la banda MS y Joel Elizalde, hoy llegan a la tremenda con Ella Jura, un temazo que te va a llegar sobre todo si ya pudiste darle la vuelta a la página y ya superaste, pero Ella Jura que tú la sigas queriendo. Así que vamos a ver qué tal nos cuentan los dos de la S con Ella Jura.
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9: Estamos de regreso en La Tremenda en Cadena y aquí ya se empieza a poner bueno, porque 3 bandas del sinaloense están sacando nueva música y esta posición le toca a La Arrolladora. Llegan con su nuevo tema, Si las miradas mataran, porque hay veces que una mirada dice más que cualquier palabra. Una canción para ese amor platónico, imposible o hasta para un amor prohibido. ¡Ay, esto ya se prendió! Nos vamos con el número 7 de las picudas. La Arrolladora Banda Limón canta Si las miradas mataran.
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1: Seguimos con lo más nuevo del sinaloense. Y es que yo al inicio del conteo les dije que había mucha música nueva y alguna que otra colaboración que seguramente muchos no esperaban. Por un lado, tenemos a los Sebastianes, que se fusionan con la dulce voz de Matiz en una canción que nos trae la cruda verdad. Porque hay relaciones que no siempre terminan por falta de amor, terminan por salud mental. Así que esta va dedicada para quien ya entendió que a veces lo mejor es alejarse. Puesto número 6 por salud mental, banda Los Sebastianes con Matiz.
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1: ¿Qué rollo, mi Fer? Vengo de metiche porque acabo de escuchar que estás hablando de lo más nuevo del sinaloense y te traigo una recomendación que no puede faltar. Hablando de lo más nuevo, ¿quién crees que sacó una nueva rola esta semana? Nada menos y nada más que La Adictiva. Pero es que agárrate, porque cantan con la dama de hierro, Marisela, así como lo escuchaste. Así que, chiqui baby, súbale que en las picudas de la tremenda les presento Mi Problema con Banda Adictiva y Marisela. Yo soy la Chiquis García, locutora de la tremenda Durango, y dale play, DJ.
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6: Oigan, ya estamos de regreso y estamos entrando al top número 5 de las picudonas. Muchas gracias a mi querida Chiques García por esta recomendación de la semana de Marisela con Adictiva. Y para este lugar tenemos a Jorge Cuellar, el cantante tapatío que casi a sus 20 años está siendo presente en el regional. En esta ocasión hace mancuerna con Virlán García con Préstame un beso, una canción que a pocas semanas de su estreno llegó a los 2 millones de vistas en YouTube. Porque si algo nunca pasa de moda en el regional mexicano, es una buena canción para conquistar. Y aquí la petición es bastante clara. Mitad de este top número 10, Préstame un beso con Jorge Cuellar y Virlán García.
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1: Y sube la temperatura y estamos a nada de descubrir quién es el número 1. En este lugar, créeme que me costó. Porque, aunque nos caiga mal a todo México, ni pa' qué negar que Nodal tiene una de las voces más fuertes de la nueva generación del regional mexicano. Esta vez llega con Una Mujer Como La Suya. La canción parte de su nuevo álbum titulado Bandera Blanca. Así que así suena la posición número 4, Cristian Nodal, con Una Mujer Como La Suya.

0: Oigan, y como ya es tradición, aquí en Las Picudas tenemos otro invitado, el bendito entre las mujeres de la tremenda Durango. Él es el Fossi y quiero que nos presente una rola romántica, pero que sea de la más trend. Así que Fossi, el micrófono es todo suyo.
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2: ¿Qué onda, Fer? ¿Qué onda, raza de la tremenda en cadena? Así que algo romántico para estas picudas. Pues déjame te cuento que hay una canción de Carin León que últimamente le ha estado dando vuelta a las redes. Sobre todo ha sonado mucho en TikTok. Y es que aunque salió hace 3 meses, se ha mantenido posicionado tanto que hasta en bodas se escucha. Yo soy Raúl, mejor conocido como el Fossi Galván, y en Las Picudas de la Tremenda te presento Desde que te tengo con Carin León.
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7: Señoras y señores, estamos en el top número 3. Y la verdad es que no quiero que termine porque ha estado muy bueno y cada vez se pone más. Y aquí tenemos una combinación que suena bastante interesante. Grupo Frontera y Alejandro Fernández, que después de varios escándalos y andar bajoneado, regresa a los escenarios. Dos generaciones diferentes, dos estilos y ritmos que se encuentran para traernos una canción. Cada vez me gusta más. Este es el número 3 de Las Picudas, Grupo Frontera, con Alejandro Fernández. Cada vez me gusta más.
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0: nos acercamos al final, ya solamente nos queda una más antes de conocer quién es el primero. Y en segundo lugar tenemos a uno de los consentidos de la estación, al rey de las taquillas y de los palenques también. Julión Álvarez, aplausos por favor, porque está regresando con todo y un disco nuevo que trae música ranchera y mariachi. Así que yo les presento el tema, Llévala a la Luna por mí. Porque cuando ya no se logró con esa persona y aún la amas, pues mínimo que alguien más la lleve hasta la luna, ¿no? Julión Álvarez es el puesto número 2 de esta semana.
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1: Ay, ay, ay, llegó el momento que más estábamos esperando. La número uno de las picudas de la Tremenda. Esta semana, quien se lleva el primer lugar es otro de nuestros consentidos. Y es que ya se le extrañaba. Después de haber anunciado su retiro, algo nos decía que no iba a ser por mucho. Por supuesto, hablo de Alfredito Olivas. Con esta canción nos afirma que no se bajará de este avión, aunque se declare en May Day. Y creemos que más allá de hablar de una relación, también habla de su carrera musical. Cerrando con broche de oro en este conteo, el puesto número uno es para Alfredito Olivas con May Day.
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1: Y así llegamos al final de las picudas de La Tremenda. Esto fue lo que ha sonado más fuerte en todo México. Pero ya sabes que aquí la última palabra la tienes tú. ¿Cuál fue tu favorita? Recuerda que si se te pasó a escuchar alguna posición, puedes encontrarlas en la página latremendadurango.com.mx o escucharlas directamente en la app de La Tremenda en Cadena. Yo soy Fer Burgos, gracias por quedarte a escuchar. Gracias a Edwin Gamis por la edición de este programa. Nos escuchamos en otro fin de semana con más música, más regional y, por supuesto, pura música perrona. Estas fueron las picudas de La Tremenda.
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2: Bienvenidos. Este es el día número 29. Estamos leyendo toda la Biblia en 365 días. Hoy tenemos textos del libro del Génesis, del libro de los Salmos y del Evangelio según San Mateo. Pidamos la intercesión de San Jerónimo y de tantos otros hombres y mujeres que con un corazón puro han escrutado la Sagrada Escritura. Que ellos pidan para nosotros la gracia del Espíritu Santo. En el nombre del Padre y del Hijo y del Espíritu Santo. Amén. Génesis, capítulo 44. Después José dio a su mayordomo esta orden: llena de víveres las bolsas de estos hombres hasta que estén bien repletas, y antes de cerrarlas, coloca en ellas el dinero de cada uno. En la bolsa del más joven, además del dinero que pagó por su ración, pondrás también mi copa de plata. El mayordomo hizo lo que José le había indicado, y al día siguiente, apenas amaneció, hicieron salir a los hombres con sus asnos. Ellos salieron de la ciudad, y cuando todavía no se habían alejado, José dijo a su mayordomo: corre ahora mismo detrás de esos hombres, y apenas los alcances les dirás: ¿por qué devuelven mal por bien? ¿Y por qué me han robado la copa de plata? Esa es la copa que mi señor usa para beber y con la que consulta los presagios. Ustedes se han comportado pésimamente. Apenas los alcanzó, el mayordomo les repitió estas palabras. Pero ellos respondieron: ¿cómo puede, señor, afirmar tales cosas? Lejos de nosotros comportarnos de esa manera. Nosotros te trajimos de vuelta desde Canaán el dinero que encontramos en nuestras bolsas. ¿Cómo íbamos entonces a robar plata u oro de la casa de tu señor? Si la copa se llega a encontrar en poder de alguno de nosotros, el que la tenga morirá y todos los demás seremos tus esclavos. Está bien, respondió, que sea como ustedes dicen, pero mi esclavo será únicamente aquel en cuyo poder se encuentre la copa. Los demás quedarán libres de todo cargo. Entonces ellos se apresuraron a bajar sus bolsas y cada uno abrió la suya. El mayordomo las registró, empezando por la del mayor y terminando por la del menor, y la copa fue hallada en la bolsa de Benjamín. Al ver esto, ellos rasgaron sus vestiduras. Luego volvieron a cargar sus asnos y regresaron a la ciudad. Cuando Judá y sus hermanos entraron en la casa de José, este todavía se encontraba allí. Ellos se postraron ante él con el rostro en tierra. Y entonces José les preguntó: ¿acaso ustedes ignoraban que un hombre como yo sabe recurrir a la adivinación? Judá respondió: ¿qué podemos decirte, señor? ¿Qué excusa podemos alegar o cómo vamos a probar nuestra inocencia? Es Dios el que ha puesto al descubierto nuestra maldad. Aquí nos tienes, somos tus esclavos, tanto nosotros como aquel en cuyo poder estaba la copa. Pero José replicó: lejos de mí obrar de ese modo. Mi esclavo será solamente el que tenía la copa. Los demás podrán regresar tranquilamente a la casa de su padre. Judá se acercó para decirle: permite, señor, que tu servidor diga una palabra en tu presencia sin impacientarte conmigo, ya que tú y el faraón son una misma cosa. Tú nos preguntaste si nuestro padre vivía aún y si teníamos otro hermano. Nosotros te respondimos: tenemos un padre que ya es anciano y un hermano menor, hijo de su vejez. El hermano de este último murió y él es el único hijo de la madre de estos dos que ha quedado vivo. Por eso nuestro padre siente por él un afecto muy especial. Tú nos dijiste, tráiganlo aquí porque lo quiero conocer. Y aunque nosotros te explicamos que el muchacho no podía dejar a su padre, porque si se alejaba de él su padre moriría, tú nos volviste a insistir, si no viene con ustedes su hermano menor, no serán admitidos nuevamente en mi presencia. Cuando regresamos a la casa de nuestro padre, tu servidor, le repetimos tus mismas palabras. Pero un tiempo después nuestro padre nos dijo, «Vayan otra vez a comprar algunos víveres». Nosotros respondimos, «Así no podemos ir. Lo haremos únicamente si nuestro hermano menor viene con nosotros, porque si él no nos acompaña, no podemos comparecer delante de aquel hombre». Nuestro padre, tu servidor, nos respondió, «Ustedes saben muy bien que mi esposa predilecta me dio dos hijos. Uno se fue de mi lado. Yo tuve que reconocer que las fieras lo habían despedazado y no volví a verlo más. Si ahora ustedes me quitan también a este y le sucede una desgracia, me harán bajar a la tumba lleno de aflicción. Por eso, si me presento ante mi padre sin el muchacho a quien él tanto quiere, apenas vea que falta su hijo, morirá, y nosotros lo habremos hecho bajar a la tumba lleno de aflicción. Además, yo me he hecho responsable del muchacho ante mi padre diciendo, si no te lo devuelvo sano y salvo, seré culpable ante ti todo el resto de mi vida. Por eso, deja que yo me quede como esclavo tuyo en lugar del muchacho y que él se vuelva con sus hermanos. ¿Cómo podré regresar si el muchacho no me acompaña? Yo no quiero ver la desgracia que caerá sobre mi padre». José ya no podía contener su emoción en presencia de la gente que lo asistía y exclamó, «Hagan salir de aquí a toda la gente». Así nadie permaneció con él mientras se daba a conocer a sus hermanos. Sin embargo, los sollozos eran tan fuertes que los oyeron los egipcios y la noticia llegó hasta el palacio del faraón. José dijo a sus hermanos, «Yo soy José. Es verdad que mi padre vive todavía». Pero ellos no pudieron responderle, porque al verlo se habían quedado pasmados. Entonces José volvió a decir a sus hermanos, «Acérquense un poco más». Y cuando ellos se acercaron, añadió, «Sí, yo soy José, el hermano de ustedes, el mismo que vendieron a los egipcios. Ahora no se aflijan, ni sientan remordimiento por haberme vendido. En realidad ha sido Dios el que me envió aquí delante de ustedes para preservarles la vida, porque ya hace 2 años que hay hambre en esta región y en los próximos 5 años tampoco se recogerán cosechas de los cultivos. Por eso Dios hizo que yo los precediera, para dejarles un resto en la tierra y salvarles la vida, librándolos de una manera extraordinaria. Ha sido Dios y no ustedes el que me envió aquí y me constituyó padre del faraón, señor de todo su palacio y gobernador de Egipto. Vuelvan cuanto antes a la casa de mi padre y díganle, así habla tu hijo José, Dios me ha constituido señor de todo Egipto, ven ahora mismo a reunirte conmigo. Tú vivirás en la región de Gosén y estarás cerca de mí junto con tus hijos y tus nietos, tus ovejas y tus vacas y con todo lo que te pertenece. Yo proveeré a tu subsistencia porque el hambre durará todavía 5 años. De esa manera, ni tú ni tu familia ni nada de lo que te pertenece pasarán necesidad. Ustedes son testigos, como lo es también mi hermano Benjamín, de que soy yo mismo el que les dice esto. Informen a mi padre del alto cargo que ocupo en Egipto y de todo lo que han visto, y tráiganlo aquí lo antes posible». Luego estrechó entre sus brazos a su hermano Benjamín y se puso a llorar. También Benjamín lloró abrazado a él. Después besó a todos sus hermanos y lloró mientras los abrazaba. Solo entonces sus hermanos atinaron a hablar con él. Cuando en el palacio del faraón se difundió la noticia de que habían llegado los hermanos de José, el faraón y sus servidores vieron esto con buenos ojos. El faraón dijo a José: ordena a tus hermanos que carguen sus animales y vayan enseguida a la tierra de Canaán para traer aquí a su padre y a sus familias. Yo les daré lo mejor de Egipto, y ustedes vivirán de la fertilidad del suelo. Además, ordénales que lleven a Egipto algunos carros para sus niños y sus mujeres y para trasladar a su padre. Diles que no se preocupen por las cosas que dejan, porque lo mejor de todo el territorio de Egipto será para ustedes. Así lo hicieron los hijos de Israel. De acuerdo con la orden del faraón, José les dio unos carros y les entregó provisiones para el camino. Además dio a cada uno de ellos un vestido nuevo, y a Benjamín le entregó 300 monedas de plata y varios vestidos nuevos. También envió a su padre 10 asnos cargados con los mejores productos de Egipto y 10 asnas cargadas de cereales, de pan y de víveres para el viaje. Y cuando despidió a sus hermanos antes que partieran, les recomendó: vayan tranquilos. Ellos salieron de Egipto y llegaron a la tierra de Canaán, donde se encontraba su padre Jacob. Cuando le anunciaron que José estaba vivo y era el gobernador de todo Egipto, Jacob no se conmovió, porque no les podía creer. Entonces le repitieron todo lo que les había dicho José. Y al ver los carros que le había enviado para transportarlo, su espíritu revivió. Israel exclamó: ya es suficiente. Mi hijo José vive todavía. Tengo que ir a verlo antes de morir. Palabra de Dios. Te alabamos, Señor. Salmo número 28, de David. Yo te invoco, Señor, tú eres mi roca, no te quedes callado, porque si no me respondes, seré como los que bajan al sepulcro. Oye la voz de mi plegaria cuando clamo hacia ti, cuando elevo mis manos hacia tu santuario. No me arrastres con los malvados, ni con los que hacen el mal, con los que hablan de paz a su prójimo mientras su corazón está lleno de maldad. Trátalos conforme a sus acciones, como corresponde a su mala conducta. Trátalos según la obra de sus manos, págale su merecido. Ellos no valoran lo que hace el Señor ni la obra de sus manos. Por eso Él los derribará y no volverá a edificarlos. Bendito sea el Señor porque oyó la voz de mi plegaria. El Señor es mi fuerza y mi escudo. Mi corazón confía en Él. Mi corazón se alegra porque recibí su ayuda. Por eso le daré gracias con mi canto. El Señor es la fuerza de su pueblo, el baluarte de salvación para su ungido. Salva a tu pueblo y bendice a tu herencia, apaciéntalos y sé su guía para siempre. Padre, te da gloria a tu Hijo en el Espíritu Santo, como era en el principio, ahora y siempre, por los siglos de los siglos. Amén. Del Evangelio según San Mateo, capítulo 15, versículos del 21 al 39. Jesús partió de allí y se retiró al país de Tiro y de Sidón. Entonces una mujer cananea que procedía de esa región comenzó a gritar: Señor, Hijo de David, ten piedad de mí. Mi hija está terriblemente atormentada por un demonio. Pero él no le respondió nada. Sus discípulos se acercaron y le pidieron: Señor, atiéndela, porque nos persigue con sus gritos. Jesús respondió: yo he sido enviado solamente a las ovejas perdidas del pueblo de Israel. Pero la mujer fue a postrarse ante él y le dijo: Señor, socórreme. Jesús le dijo: No está bien tomar el pan de los hijos para tirárselo a los cachorros. Ella respondió: Y sin embargo, Señor, los cachorros comen las migas que caen de la mesa de sus dueños. Entonces Jesús le dijo: Mujer, qué grande es tu fe. Que se cumpla tu deseo. Y en ese momento, su hija quedó curada. Desde allí, Jesús llegó a orillas del mar de Galilea y subiendo a la montaña se sentó. Una gran multitud acudió a él llevando paralíticos, lisiados, ciegos, mudos y muchos otros enfermos. Los pusieron a sus pies y él los curó. La multitud se admiraba al ver que los mudos hablaban, los inválidos quedaban curados, los paralíticos caminaban y los ciegos recobraban la vista. Y todos glorificaban al Dios de Israel. Entonces Jesús llamó a sus discípulos y les dijo: Me da pena esta multitud porque hace 3 días que están conmigo y no tienen qué comer. No quiero despedirlos en ayunas porque podrían desfallecer en el camino. Los discípulos le dijeron: ¿Y dónde podríamos conseguir en este lugar despoblado bastante cantidad de pan para saciar a tanta gente? Jesús les dijo: ¿Cuántos panes tienen? Ellos respondieron: 7 y unos pocos pescados. Él ordenó a la multitud que se sentara en el suelo. Después tomó los panes y los pescados, dio gracias, los partió y los dio a los discípulos, y ellos los distribuyeron entre la multitud. Todos comieron hasta saciarse, y con los pedazos que sobraron, se llenaron 7 canastas. Los que comieron eran 4,000 hombres, sin contar las mujeres y los niños. Después que despidió a la multitud, Jesús subió a la barca y se dirigió al país de Magadán. Palabra del Señor. Gloria a ti, Señor Jesús.
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